0: Chao amigos, termina el Club de los Beatles. Un homenaje a Ringo, a George, a Paul y a John. 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Que estén bien. Mañana nos encontramos con otro Club de los Beatles.
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9: La educación no comienza en marzo ni termina cuando suena el timbre. La educación más profunda comienza en la casa, en la mesa, en la conversación, en el ejemplo, en la forma de tratar al otro, en el uso del teléfono, en el respeto por la palabra dada y en la capacidad de decir no cuando es necesario. Hoy muchos padres están cansados, endeudados, presionados, sobrepasados. Pero la realidad es dura. Si la familia se retira de la formación, otros formarán a nuestros hijos. Los formará la pantalla, la calle, el grupo, el consumo, la violencia, la ideología de moda o la necesidad desesperada de pertenecer. El desarrollo humano nos recuerda que la infancia y la adolescencia son etapas decisivas. Allí se organizan los afectos, se aprende a regular la frustración, se construye identidad, se internalizan límites y se forma la conciencia moral. Ningún padre tiene que hacerlo perfecto, pero todos debemos asumirlo con seriedad. No podemos exigir hijos responsables si los adultos dejamos de acompañar. No podemos pedir adolescentes sanos si crecieron sin conversación, sin límites, sin ternura y sin dirección. 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

0: 20 horas
1: y 23 minutos.
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0: 20 horas.
1: Con 37 minutos.
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12: 20 horas
13: con 59 minutos.
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12: 20 horas
13: con 59 minutos.

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1: 21 horas
2: con 17 minutos.

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Porque apretar la cintura un día se puede hacer, pero al trote y sin comer se acabaron las posturas. 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Nadie lo va a despertar porque allí no está la madre que te recuerda que es tarde o es hora de trabajar. Allí aprendió que el teniente no es ese de bigotitos que anda con el autito para ver a la de enfrente, porque ese de repente con el grito cuerpo a tierra, hasta Colón te recuerda descubriendo el continente. Él no estaba acostumbrado a tener que obedecer y menos tener que ser el chico de los mandados. Pero sargentos y cabos le sacaron en 3 días el cansancio que tenía en el cuerpo acumulado. El sol le tostó la cara y de tanto sobre el hombro fue notando con asombro que el fusil ya no pesaba. Las manitos delicadas se le pusieron callosas y hacía sonar las baldosas cada vez que se cuadraba. Y entonces llegó a querer hasta el sargento primero. Y fue el teniente un compañero que lo hacía obedecer, sin hacerle comprender de que era un superior. Y sin notarlo sintió cariño por el cuartel. Y fue una tarde cualquiera que volviendo del campito, transpirado, tostadito, levantada la visera, sintió nacer esa fiera que escondemos en el pecho, cuando en el mástil derecho vio flamear nuestra bandera. Con el azul de los cielos y su estrella solitaria, la nieve de las montañas, el rojo de los copigües y su sangre araucana. Es que a veces no podemos entender nuestro sentir, porque es difícil medir hasta dónde la queremos, pero por dentro sabemos que hasta el alma se agiganta cuando pasa la azul, roja y blanca con los colores chilenos.

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2: Seis horas
3: con 14 minutos.

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1: ¿6 horas?
2: Con 22 minutos.

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3: 6 horas
4: con 32 minutos.
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1: ¿6 horas?
2: Con 41 minutos.

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1: ¿6 horas?
2: Y 50 minutos.

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9: 7:04.
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2: 7 horas
3: con 13 minutos.

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2: 7 horas
3: con 20 minutos.

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1: 7:43.
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1: 7:44.

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10: Hola, hola, hola, hola, hola, hola, hola, hola, muy buen día, estimados amigos, estimadas amigas, hola, hola, hola, ¿qué tal? ¿Cómo están? Siendo exactamente las 8 de la mañana con 2 minutos, comienza Buen Día Oceanía en esta edición de día jueves 23 de julio, día lluvioso, día gris, día frío, oye, por Dios que está fría la lluvia, es como que está congelada, como que dejaron abierta la puerta del refrigerador y está cayendo agua helada. Oye, sí, está bastante fría la lluviecita y son esos goterones que mojan, caen hartos goterones y por Dios que mojan, llegué mojadito a la radio, pero ya me cambié ropa, así que ya estoy listo, preparado para iniciar esta nueva jornada, esta nueva edición de Buen Día Oceanía. Así es, listo, preparado con todos los equipos funcionando a la perfección, con el ánimo arriba, y espero que ustedes también estén listos, preparados todos, estimados amigos, amigas, para esta nueva jornada, celebrando hoy día a nuestras amigas que llevan por nombre Brígida. Saludos para ti, estimada Brígida, que tengas un lindo, agradable, simpático día, estimada Brígida. ¿Alguna Brígida por ahí? Saludos para las Brígidas y también para todos y todas quienes están de cumpleaños feliz, que los cumpla felices, ya, felicidades, ya. Sí, felicidades para todos y todas quienes cumplen un añito más de vida. Mi nombre es Víctor y estaré junto a ustedes hasta las 10 de la mañana. Salten, salten, salten, porque hace frío, porque está lloviendo, o sea, y salten, salten, jump, jump, jump.

Jump, salten para enfrentar este frío, este día lluvioso. Está bastante lluvioso, harta lluvia se espera para el día de hoy. Pero como siempre lo digo, tenemos harto buen ánimo. Sí, da lata salir, uno ve por la ventana y dice, por Dios, está lloviendo, no me da lata salir, me voy a mojar enterito, me voy a mojar todo. Pero igual hay que salir y cuando uno espera micro, bueno, hoy día me viene el micro y rogar porque algún chofer no te moje. Se hacen los graciosos algunos choferes y te dejan, aparte de la lluvia, te dejan todo mojado. Sí, hay algunos choferes que lo hacen a propósito. No todos, ¿ah? ¿Eh? Sí, hay algunos que sí. Así que, por favor, señores choferes, tengan cuidado, por favor. No mojen a los peatones. No mojen a quienes están esperando las micros, por favor. ¿Sí? ¿Hay algún chofer que esté escuchando ahí? Sí. Ya, entonces, por favor, señores choferes, no hagan eso. No mojen, por favor. Se los ruego. Se los imploro. Sí. Así que eso. Y bueno, cuidado con las calles que están algunas ya llenas de agua. Así que mucho ojo, precaución, los señores, señoras, conductores, conductoras, todo el mundo, mucho ojo, precaución, como siempre se dice, manejar a la defensiva. Yo no tengo auto, no tengo ni bicicleta siquiera, pero igual mucho ojo a todos los señores conductores. ¿Sí? ¿Sí? Muy bien. 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Estamos en Buen Día Oceanía, hasta las 10 de la mañana.

Son las 8 de la mañana con 14 minutos, 8 de la mañana, 14 minutos, acompañándote. Estamos en esta mañana de día jueves 23 de julio. ¿Cómo va tu mañana, estimado amigo, estimada amiga? ¿Cómo has comenzado hoy día? ¿Está todo bien? ¿Todo en orden? A pesar de la lluvia, a pesar de todo, espero que sí, que esté todo bien, que te esté yendo muy bien, que hayas comenzado una buena jornada dirigiéndote a tu trabajo, a tus distintas actividades, lo que sea que estés haciendo, que sea un muy buen día para ti, estimado amigo, estimada amiga. Sí, un día que se va a presentar, como lo dije, bastante frío, bastante lluvioso. Vamos a revisar el informe y pronóstico del tiempo. ...12 grados tenemos en estos momentos y llueve con intensidad aquí en Higueras, Talcahuano. Así es, está lloviendo bastante y el cielo se encuentra completamente nublado. Nubes. Viento se espera que pueda llegar hasta los 75 kilómetros por hora. Si es rachas que podrían llegar hasta los 75 kilómetros por hora. Y va a llover durante toda la jornada, 90%, 90%, 90%, 90%, 90%, 60% de probabilidades de lluvia. Ya por la tarde-noche comenzaría a disminuir la lluvia, de esta lluvia moderada a débil. Por la tarde ya entonces esta lluvia tendería a descender, pero mientras tanto se va a mantener hasta alrededor de las 2 de la tarde. Continuaría lloviendo y llueve que te llueve y llueve que te llueve. Y llueve, y por si fuera poco, llueve. Así es, va a continuar lloviendo. Con cielos completamente nublados, como lo digo. Y si continuamos el recorrido, a ver, empecemos por San Pedro de la Paz. 12 grados en estos momentos, también cielos absolutamente cubiertos y lluvia durante toda la jornada. ¿Qué más se puede decir? Temperatura máxima de 13 grados. Seguimos el recorrido por Santa Juana, donde hay 10 grados en estos momentos y también está lloviendo, cielos cubiertos y se espera que llueva durante todo el día. 12 grados de temperatura máxima en Santa Juana. Seguimos en Coronel, 11 grados, también cielos absolutamente cubiertos, lluvia y lluvia y lluvia, y así se va a mantener durante todo el día. 12 grados de temperatura máxima. Por la tarde también ya la lluvia dejaría el cielo y llovería, pero no tanto, sería una lluvia débil. Seguimos el recorrido en el Penco.

Colirquén, Tomé, Dichato, ¿qué tal? ¿Cómo están? 11 grados en estos momentos, donde también está lloviendo, cielos cubiertos, 12 grados de temperatura máxima, y también va a llover como hasta eso de las 2 de la tarde aproximadamente. Luego ya va a comenzar a declinar la lluvia para dar paso a un cielo también nublado, pero con menos cantidad de lluvia como ahora en la mañana, donde llueve bastante. Seguimos en la República Independiente de Hualqui, 10 grados en estos momentos, cielos absolutamente cubiertos y lluvia, llueve muchísimo en Hualqui. También se esperan 13 grados de temperatura máxima y la lluvia también comenzaría a declinar a eso de las 2 de la tarde. Nos vamos hacia Chiguayante, 10 grados de temperatura máxima. También está lloviendo y se va a mantener esta lluvia también durante gran parte del día. El cielo seguirá cubierto, pero por la tarde también la lluvia declinaría un poco. Nos quedamos en Concepción, Hualpén, ahí, ¿qué tal? ¿Cómo están? Donde hay 11 grados en estos momentos, 13 de temperatura máxima y también llueve. Y va a llover durante gran parte del día, como hasta las 5 de la tarde dice que se mantendría la lluvia. Y luego ya comenzaría a declinar para dar paso a una lluvia débil simplemente. Así estaría el tiempo por acá, por todo el Gran Concepción. Lluvia, lluvia y lluvia. Estaría lloviendo durante gran parte del día, como se puede apreciar, y llueve y llueve y llueve. Y a uno le dan ganas de quedarse en la casita y no salir a ninguna parte, quedarse ahí. Pero bueno, está lloviendo y ¿qué se le va a hacer? ¿Sí? Ya. No hay de otra. Son las... ¿qué hora es? 8:18. Esto es Buen Día Oceanía.

Il gran Tom Jones stava con Sex Bomb, Sex Bomb, Sex Bomb, You're My Sex Bomb. Buena canción de este gran cantante. Son las 8:22. 8:22, buen día Oceanía, buen día Oceanía. 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Llámame. Comunícate conmigo, comunícate con Buen Día Oceanía. Sí, quiero que me llamen, que me reporten cómo están, cómo les ha ido con las lluvias, con el temporal, con todo esto, porque va a seguir lloviendo. Así que quiero que me llamen para saber cómo están, cómo se encuentran y eso, cómo les ha ido con todo. Pidan sus canciones, ustedes saben, estoy dispuesto a programar sus canciones ochenteras, noventeras. Aquí en Buen Día Oceanía, el 41-32-15-600 los está esperando. Y también nuestro WhatsApp, el 999-65-15-16. 999-65-15-16, el WhatsApp para que se comuniquen con Buen Día Oceanía. Me digan cómo está en su sector, donde ustedes viven, cómo está la lluvia, si hay algún problema, lo que sea que quieran reportar, comuníquense con nosotros. Si quieren saludar a alguien también, o si quieren tirar la talla, lo que ustedes deseen. Para eso está el WhatsApp, el 999-65-15-16. Sí, también, el WhatsApp 999-65-15-16. Sí, 999-65-15-16. ¿Sí? ¿Lo dije bien? Sí, lo dije bien. Ya. Seguimos. A strange kind of love, strange kind of feeling. Qué buena.

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Space Age Love Song. Ahí estaba A Flock of Seagulls con esa buenísima canción cuando son las 8:41. Aquí en Buen Día Oceanía te comento que el proyecto de reposición de la escuela de Tumbes obtiene resolución satisfactoria luego de 16 años de haber sido destruida tras el tsunami del 27 de febrero, así, todo el 2010, ahí resultó destruida esta escuela y ahora por fin, después de 16 años, obtiene la aprobación para ser reconstruida. Al respecto, el alcalde de Talcahuano, Eduardo Saavedra, indicó que este es el documento, la resolución que nos va a permitir salir a buscar los más de 7,000 millones de pesos que significa la reconstrucción de este establecimiento, que no solamente entrega educación, entrega amor, entrega compromiso, sino que más bien entrega futuro. En esta misma línea, el Seremi de Desarrollo Social, Daniel Manchileo, dijo, tuvimos una conversación viendo lo prioritario que es todo el proyecto que va a ayudar a que esta escuela, que el año 2010 todavía está así, en un proyecto que ha ido avanzando paso a paso. Pero este 2026 podemos decir con mucha, mucha alegría que ya tiene resolución y va a seguir avanzando en búsqueda de financiamiento y van a beneficiar a nuevas generaciones de Tumbes. Recordemos que este proyecto de la nueva escuela básica de Tumbes tiene un presupuesto estimado de 7.284 millones de pesos para la construcción. Son más de 2.420 metros cuadrados y otros 622 metros al aire libre. Eso es. ¿Claro? Claro, ya. Se trata de una estructura en hormigón armado que tendrá las medidas de mitigación ante un eventual sismo de alta intensidad con el resultado de tsunami y estará emplazado en el mismo terreno que la actual. Así que buena, ya está listo el proyecto de reposición de la escuela de Tumbes y obtuvo esta resolución satisfactoria tras 16 años, el terremoto fue el 2010, ¿cierto? Sí, el terremoto suena, fue el 2010, ¿cierto? Sí. Sí, según la realidad, sí, ya, eso. Entonces, ahí está la escuela de Tumbes que por fin va a ser, bueno, no reconstruida, primero se tienen que conseguir los fondos para la reconstrucción. Bueno, esto es Buen Día Oceanía, 999-65-15-16, 999-65-15-16, el WhatsApp de nuestro programa para que tú te comuniques con nosotros. Brian Ferry, Slave to Love.

8:49, 11 minutos faltan para las 9 de la mañana. Estamos en este día jueves 23 de julio aquí en Radio Oceanía 93.7, en tu programa Buen Día Oceanía, con harto ánimo, harta buena onda en esta jornada lluviosa, bastante lluviosa. Se espera todavía y bastante agüita cayendo, sí, harta agüita, aunque el cielo se ve un poquito claro, lo estoy mirando por aquí por mi ventana y el cielo se ve un poquito claro. Está lloviendo, pero se ve como un poco de claridad, es como que las nubes que hay da la idea que están delgadas y se van a ir en algún momento, pero ojalá que sí, aunque el tiempo dice que va a seguir lloviendo. Va lloviendo. Bueno, que llueva hasta cuando le dé gusto y gana. Oye, a todo esto no había visto el río Biobío. Y oye, está lindo, se ve lindo con tanta agüita, lleno de agua, cuando contrasta ferozmente en el verano, cuando se ve playa, se ve arena incluso, ¿no? Ahora está increíble, llenito de agua el río Biobío. ¿Lo han visto cómo están? Está bonito, llenito de agua. Bueno. 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

Lanier o Lanier, que depende de cómo, de quién lo pronuncie, depende del inglés. Ahí estaba con Sending All My Love, enviándote todo mi amor. Son las 9:08. 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Este cuento de la reparación de la Plaza Perú, ahí en Concepción, parece el cuento de Pedrito y el Lobo. Porque ahora sí se va a terminar. Ya se extiende el plazo, listo, ahora sí. Y después resulta que no. Se vuelven a extender los plazos. Y ahora sí, ahora sí. Y resulta que no. Porque, ¿qué pasó ahora? La Municipalidad de Concepción pedirá extender plazo de obras en la Plaza Perú. Los retrasos hay en los trabajos y ya se extienden por un año. O sea, una obra que debería haber durado unos cuantos meses y ya llevan más de un año. Una nueva ampliación del convenio que sustenta el desarrollo de las obras de mejoramiento de la Plaza Perú ahí en Concepción es el que el municipio penquista solicitará a la Subsecretaría de Desarrollo Regional, Subdere, con el objetivo de finalizar una obra que lleva un 80% de avance físico y ha sufrido una serie de retrasos en los últimos 22 meses. O sea, pegando para los dos años. Desde el anuncio que hizo el gobierno pasado del presidente Boric en octubre del 2024, una fallida primera licitación que contemplaba la entrega para octubre del 2025 a la adjudicación del proyecto que considera la reparación y modernización de 3.105 metros cuadrados del espacio que conecta el centro penquista con la popular diagonal Pedro Aguirre Cerda, con la Universidad de Concepción y la calle Chacabuco. Y a eso se suma también los sucesivos retrasos en el progreso de los trabajos que la empresa Tromen S.P.A. debía entregar en febrero. Todos los elementos han sido entregados y ha generado una serie de inconvenientes a los vecinos, locatarios, transeúntes de esta concurrida arteria. Locales que han cerrado, tienen poca clientela, la gente no pasa por ahí, los vehículos, es toda una odisea. ¿Para qué les cuento? En concreto, se espera que esta semana, a solo 7 días del término del plazo otorgado por la Subdere en abril, el municipio ingrese una segunda solicitud de extensión al órgano que financia la obra y se le entreguen de 2 a 3 meses para asegurar el contrato. O sea, de 2 a 3 meses más. Es una solicitud que se debe hacer fundamentalmente. La Contraloría nos pidió información respecto a cómo se han tomado estas decisiones.

Después al rato, después otra vez, ¡el lobo! ¡El lobo! ¡El lobo! Y todos otra vez corriendo, ¡ay, el lobo se va a comer las abejas! Y yo otra vez, Pedrito muerto de la risa, porque era mentira, porque se estaba divirtiendo. ¡Ay, ya, Chávez! ¡Vaya, sale otra vez! ¡Ay, ya! Y resulta que a la tercera vez, ¡el lobo! ¡El lobo! ¡El lobo! Y resulta que nadie le creyó, ¡el lobo! Y resulta que el lobo se estaba comiendo de verdad las ovejas, porque nadie le creyó, porque justamente... Ahora, otra vez, aquí está el cuento de Pedrito y el lobo en la vida real con la Plaza Perú. ¿Qué me dicen ustedes? Así es. Ya pues. 9 de la mañana, 13 minutos. 9 de la mañana, 13 minutitos. Buen día, Oceanía.

9 de la mañana con 17 minutos. 9 de la mañana con 17 minutos. ¿Cómo está tu ánimo, estimado amigo, estimada amiga? ¿Cómo vas? En esta mañana que mira, ha dejado de llover y se encuentra clarito. Ahora el cielo, incluso como que hay algunos claritos de cielo azul. Las nubes como que tienden una pequeña retirada del campo de batalla y han permitido que se vea el cielo azul. No llueve en estos momentos, no está lloviendo. De hecho, se ve bonito aquel cielo pintado de gris, distintos tonos de gris, grises más oscuros, grises más claros, y al fondo se ve un poco de cielo azul, cual pintor hubiera tomado su pincel y hubiera pintado aquel lienzo sobre nosotros. Está bonito el cielo en este momento, húmedo, sí, pero la lluvia se ha alejado por un momento. Qué buena. Ustedes saben que a mí me gusta leer, yo lo he comentado varias veces, y sé que también hay varios amigos, amigas, buenos lectores ahí afuera. Y me voy a permitir, como casi se ha hecho costumbre durante las últimas semanas, recomendar algún libro, alguna novela, para que lean durante su tiempo libre, algún momento cuando puedan, para que se relajen, para que dejen volar su imaginación, para que huyan de esta realidad. Hoy día voy a recomendar una novela que es muy conocida. Tal vez algunos, algunas la leyeron cuando estaban en el colegio, en el liceo, porque era como típico de aquella época leer a este autor de ciencia ficción. Estoy hablando de Ray Bradbury. ¿Quién no ha leído alguna vez algo de Ray Bradbury? Y lo comento porque hay en mi discoteca, bueno, es que también tengo una discoteca pequeña donde tengo mi colección de CDs, de vinilos, cassette incluso. Aparte de mi discoteca también tengo mi pequeña biblioteca. Y ahí en mi biblioteca tengo en una sección especial a Ray Bradbury, que es uno de mis escritores favoritos de ciencia ficción. Y ahí está, entre medio de todas las obras que tengo, ahí está, entre medio, Crónicas Marcianas. ¿Quién no ha leído alguna vez Crónicas Marcianas? ¿Han leído Crónicas Marcianas de Ray Bradbury? Es una genial obra de este escritor norteamericano de ciencia ficción, que narra en general la colonización humana del planeta Marte. Es una serie de varias historias, de varios cuentos que están todos ligados entre sí y todos tienen como finalidad la colonización del planeta Marte. Hay naves espaciales, hay astronautas, hay tecnología. Y se ve desde el punto de vista de los colonizadores, desde los humanos que llegan a Marte, cómo es este planeta, cómo se siente planeta Marte. Y sin hacer spoilers, comienza Crónicas Marcianas con la llegada de las primeras naves para colonizar Marte. Y ahí resulta en que se encuentran con que Marte nunca estuvo solo, nunca estuvo deshabitado, sino que había una antigua civilización. ¡Wow! Lo cual puede ser cierto. Siempre he pensado que Marte en algún momento tuvo vida. Tal vez no vida humana como la conocemos, sino vida, vida animal, vida microbiótica. Puede que sí, ¿por qué no? Siempre lo he pensado. Y bueno, después con el tiempo los colonizadores descubren que esa civilización desapareció y ahí es cuando los colonos se establecen para colonizar Marte, y así se van desarrollando todas las historias por las cuales está compuesta Crónicas Marcianas de Ray Bradbury. Bueno, pero no solamente es ciencia ficción, sino que trata también sobre el ser humano, la naturaleza misma del ser humano, los dramas profundos, la guerra, varias cosas muy interesantes, la soledad, cómo el ser humano podría enfrentar la soledad ahí en el vacío del espacio, en un planeta lejano, como por ejemplo, como Matt Damon en The Martian. ¿Vieron la película The Martian? Cuando queda abandonado en el planeta Marte, a propósito también, cuando queda solo y tiene que sobrevivir en el planeta Marte. Ya. Bueno, nada que ver, pero igual me recuerda un poco a eso. Y así que esa es mi recomendación de lectura
para el día de hoy? Porque se hizo como costumbre recomendar algún libro, alguna buena historia, alguna novela, algún cuento para que lean. Porque insisto, yo sé que hay varios lectores por allá afuera. Así que siempre insto a que lean, les abre la imaginación, mejora el lenguaje, la ortografía. Así que lean. Y mi recomendación es esa de hoy. ¿Quién no ha leído alguna vez a Ray Bradbury y sobre todo Crónicas Marcianas? Les recomiendo Crónicas Marcianas, léanla, búsquenla por ahí. Si es que no la tienen, consígansela y les va a sorprender. Eso. Nada más, punto final. Quería recomendarles Crónicas Marcianas de Ray Bradbury, si es que no la han leído. Y si es que la han leído, échenle una releída. Nunca está de más. Sí. Son las 9 de la mañana, 23 minutos. 9 de la mañana, 23 minutos. 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

Madonna estaba ahí con la Like a Virgin cuando son las 9 de la mañana con 40 minutos. 9 de la mañana, 40 minutos. Escribió nuestro WhatsApp el 999-6515-16. Nuestra amiga Carolina Alarcón desde Concepción. Muchas gracias, mi estimada amiga Carolina, por escribir a nuestro WhatsApp. Gracias por escuchar. Buen día, Oceanía. Y ella comenta aquí en el WhatsApp que sí, en algún momento ella leyó a Ray Bradbury, escritor de quien hablé hace un momento y de su obra Crónicas Marcianas. Ella dice que sí, que leyó Crónicas Marcianas, que le gustó mucho. También dice que le gustó mucho una obra, El vino del estío. Sí, El vino del estío también es genial, obra de Ray Bradbury. Tiene muchas obras Ray Bradbury. Y también ella me comentaba, mi estimada amiga Carolina, y la verdad yo lo tenía fuera de mi onda, hasta que ella me iluminó la ampolleta y me dijo, verdad, tiene toda la razón. Era como que lo tenía bloqueado, y mi estimada amiga Carolina Alarcón como que me desbloqueó aquel recuerdo. Había en televisión en los años 80 una serie que se llamaba El teatro de Ray Bradbury. ¿Verdad? Y tiene toda la razón. tiene toda la razón. Había una serie que se llamaba El teatro de Ray Bradbury, y que si no me equivoco lo daban en Televisión Nacional en aquella época, mediados, finales de la década de los 80, principios de los 90, por ahí, si no, mal no recuerdo. Y aquella serie llamada El teatro de Ray Bradbury era presentado por el mismísimo Ray Bradbury, y eran historias de él mismo, que él mismo había escrito, basado en cuentos, en novelas, en obras suyas, que estaban actuadas. Eran como series de historias que él mismo había escrito, y él mismo presentaba aquellas obras. Y verdad, tiene razón, se me había olvidado El teatro de Ray Bradbury, y como que lo desbloqueé aquel recuerdo. Wow, verdad, El teatro de Ray Bradbury era muy bueno, sí, porque eran, como lo digo, eran historias del mismo Ray Bradbury que él mismo había escrito y que estaban actuadas, sus propias obras, y él mismo las presentaba, más encima, el mismo Ray Bradbury las presentaba. ¿Se acuerdan del teatro de Ray Bradbury? ¿La vieron en algún momento? Sí, ahora que me acuerdo, yo sí la vi, ¿verdad? Pero era como que lo tenía bloqueado. Y mi estimada amiga Carolina Alarcón ahí de Concepción, como que me sacó ese recuerdo de nuevo a la luz. Oh, ¿verdad? Tiene toda la razón. Claro que sí. Bueno, gracias. Muchas gracias, mi estimada amiga Carolina Alarcón desde Concepción, por escribir y además por desbloquearme aquel recuerdo que tenía ahí como bloqueado ahí en mi mente. Gracias. Buen día Oceanía, 9 de la mañana con 43 minutos. 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Buen día, Oceanía. 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

informe y pronóstico del tiempo para hoy y para ya el fin de semana. En estos momentos tenemos una temperatura de 12 grados aquí en Talcahuano, no llueve, el cielo se ve algo azulado, hay un poquito de cielo azul, hay algo de sol, sí, es increíble, hay algo de sol entre medio de las nubes grises, nubes oscuras. Como lo dije hace un ratito, es como si un pintor hubiera tomado un lienzo y hubiera desbordado su imaginación. Porque hay unos trazos de cielo azul, hay unos rayitos de sol, hay unas nubes grises, nubes blanquecinas, nubes un poco más claras. Está bien bonito el cielo, bien, bien bonito. No llueve ahora en estos momentos, como lo digo, 12 grados, pero se espera que la lluvia continúe durante gran parte del día. Hay 80% de probabilidades de lluvia y algo de viento que podría llegar hasta los 42 kilómetros por hora aquí en Talcahuano. Así que eso está bonito por ahora. El cielo está bonito, me encanta ver ese cielo como está ahora en estos momentos. Pero la lluvia podría continuar durante gran parte del día. Para mañana viernes, ¿qué se espera? Se espera cielo cubierto, variando a nubosidad parcial, luego variando a cubierto nuevamente y probabilidad de lluvia débil ya en la noche. No se ve lluvia para la mañana, sino que para la noche de mañana viernes. Así que así estaría, nubosidad parcial, variando a cubierto, temperatura máxima de 13 grados. Día sábado, ¿qué pasaría? El día sábado volvería el agua, volvería la lluvia, se espera cielo cubierto con probabilidad de lluvia durante gran parte del día, 13 grados de temperatura máxima para el sábado. Para el domingo también misma condición, se espera lluvia durante gran parte del día, 90% de probabilidades de lluvia, temperatura máxima de 14 grados. ¿Y cómo comenzaría el lunes? ¿Cómo comenzaría la próxima semana? Con lluvia. Así es, nada más que lluvia. Comenzaría el próximo lunes con lluvia con una temperatura máxima de 13 grados. Así está el tiempo ahora y así se va a mantener durante estos próximos días. Con agüita, con un poco de sol, un poco de nubosidad parcial, de todo. ¿Qué me dicen? Así es. Son las 9:50, 9:50. Dime, 666.

0: Uno de los dúos más bizarros que ha dado la historia de la música, Paul McCartney y Michael Jackson. Ahí estaba con ese say, say, say. 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Y de esta manera está finalizando este capítulo de Buen Día Oceanía por este día jueves. Así es, nos vamos, nos retiramos por el día de hoy. Espero que les haya gustado este capítulo, que haya sido agradable. Espero que estén muy bien, que las lluvias no les afecten mucho. Cuídense, cuídense harto, cuídense muchísimo. Y yo estaré regresando mañana viernes, ya mañana viernes, así es, siempre a las 8 de la mañana aquí en Oceanía 93.7 con otro buenísimo capítulo de tu programa Buen Día Oceanía. Nos estamos encontrando mañana viernes. Chao, chao, chao, chao.
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8: Queridos oyentes, gente bonita que está aquí en la sintonía, reciban ustedes el abracito espiritual, que vaya este abrazo enorme, lleno de cariño, de esperanza, de mucha energía positiva y como siempre pidiéndole al Altísimo que me les esté cubriendo de todo mal, de todo peligro. Hoy tenemos un programa especial, querido hermano, querida señora, un programa de orientación, de guía espiritual, donde usted puede conversar conmigo aquí a través de este potente medio de comunicación para poder abrir el corazón, para buscar una luz en aquellos momentos en que sentimos que los problemas nos superan. Aquí me llama el padre preocupado, la madre desesperada, el caballero enfermo, lleno de dolencias, el adulto mayor, el joven también, que se siente desorientado. Y yo quiero recordarle algo importante a usted, amable auditor. Todo problema tiene una solución cuando uno busca. A veces las enfermedades nos preocupan. Los inconvenientes familiares nos quitan la tranquilidad. Los problemas económicos nos llenan de esa angustia y sentimos que no encontramos una salida. Pero nunca debemos perder la fe. Y la fe es en el grande, en el altísimo, en papito Dios, siempre de la manito de Él, con esperanza, con fortaleza, con perseverancia, todo es posible. Por eso el día de hoy estamos a jueves, quiero abrir la carta de invitación para que usted llame, para que participe, para que se oriente gratuitamente a través de una simple llamada en nuestra línea celular 9 40 00 99 53. Nos habla la gente desde Concepción hasta Punta Arenas, pasando por la isla Chiloé, la gente de por allá, de Los Muermos, de Puerto Montt, de Puerto Varas, de Osorno, de Purranque, de Río Bueno, la gente de La Unión, mi gente querida de Coyhaique, de Puerto Aysén, Puerto Cisnes, la gente querida de Las Juntas. Aquí se hace presente todo mundo, el rico, el pobre, el feo, el bonito, y todos tienen derecho a participar. Anote la línea, desde cualquier lugar de Chile usted puede hablar con este humilde servidor, su hermanito Jesús. No me vaya a confundir. El teléfono, mi contacto directo, 9 40 00 99 53. Voy a repetir, 9 40 00 99 53. Ya tenemos un oyente, ¿sí? Vamos a ver con quién hablamos. ¿Con quién tengo el gusto?
9: Francisco, 17 de septiembre de 1956.
8: Francisco, 17 de septiembre del año 56.
9: Correcto.
8: Signo Virgo, ¿es usted?
9: Sí, sí.
8: Casi que nace en plenas fiestas patrias usted, amigo Francisco.
9: Faltaron minutos, así como las 11:30, 17 como las 11:30.
8: Bueno, pero tiene una fecha especial.
9: Sí,
8: usted, usted es un hombre bueno, lo veo que es una buena persona, un hombre noble. Sí. Lo veo que ha sido muy trabajador. Pero mi querido hermanito, voy a hablarle claro y directo.
9: Ya.
8: Usted trabajó mucho tiempo, se olvidó de su salud, no le puso cuidado a la salud.
9: Sí, justamente yo abandoné mis controles de la presión.
8: Y usted, como no se hizo chequear, no estaba pendiente de la salud, sino solo el trabajo. Hermano, la presión le subió tanto, tanto. Y usted llegó, fue a un derrame cerebral, hermano. Aquí me deja ver un ACV.
9: Sí, sí, justamente eso.
8: Usted cayó en cama. Dele gracias a Dios que no se fue de este mundo.
9: No, estoy a punto, estoy inconsciente en la UCI.
8: Virgen sí, Santísima,
9: gracias
8: hermano.
9: Ya, gracias a Dios ya dejé la silla de ruedas.
8: Y usted no se cuidaba con lo que comía, usted comía mucha grasa, mucha fritura.
9: Ah, yo viajaba para el norte en camión, entonces allá golojeaba harto.
8: Y le gustaba tomar bebida, tomar licor.
9: Sí, el licor tomábamos harto, porque mis ojos venían era como ternero.
8: Imagínese, era chupe y chupe como ternero, ¿no?
9: Sí, verdad.
8: Hermano, pues de todo esto llegó el problema, la factura de cobro.
9: Sí.
8: Y esto lo tiró a la cama y esto le tiene que seguir prestando atención porque ahí quedan secuelas, amigo Francisco.
9: Ya.
8: Y lo otro que le voy a decir, porque también me está revelando, hay mucha envidia en usted.
9: Sí, es el resultado.
8: A su alrededor hay mucha gente envidiosa que lo ha querido ver mal. Aquí lo veo cruzado.
9: Ya.
8: Por eso es que el dinero no le luce, no le rinde.
9: Ah, ya.
8: Por eso es que la platita le llega, porque veo que usted gana su platita.
9: Claro.
8: Pero lo económico no le fluye.
9: No.
8: Más se demora en usted recibir por una mano que se le va por la otra.
9: Sí, es verdad.
8: Y lo veo que ha tenido mucho tropiezo últimamente, una cosa, otra cosa, problemas y problemas, hermano.
9: Sí.
8: ¿Y usted por qué no ha buscado ayuda? ¿Por qué no nos ha visitado?
9: Es que no, que nunca, sé que siempre he sido dejado para eso yo.
8: Dejado.
9: Ahora está escuchando el programa y dije, voy a llamar.
8: Bueno, ¿y usted siente que le estoy diciendo verdad o le estoy diciendo mentira?
9: Sí, porque no, estamos aquí.
8: Porque estamos aquí en vivo y en directo. Usted me puede decir, no, hermano, usted no dice lo que es. Usted es un mentiroso.
9: No, de verdad.
8: Y lastimosamente, como usted es un hombre dejado, un hombre que a veces es un poco porfiado, deja todo para lo último, cuando le llegan los problemas y las facturas de cobro, ahí es más difícil.
9: Sí, es cierto.
8: Vea que usted no le prestó atención a la salud hasta que cayó en cama.
9: Claro.
8: Y ahora la recomendación que yo le doy es que le preste atención a esa porquería que estoy viendo en usted, a esa carga negativa. Porque esto también lo puede tirar a una cama de enfermo. Esto también le puede tirar abajo su vida, su economía, la suerte. Porque los caminos se le van a cerrar. La recomendación que yo le daría es que nos visite personalmente. Cuando usted nos visite, querido hermanito, le vamos a entregar unos elementos naturales para mejorarle la circulación. Y de una vez se lo digo. Tome agüita con limón y coma ajo, porque el ajo le ayuda para la presión arterial. Y yo sé que usted está tomando medicamentos, yo sé que toma de por vida.
9: Sí, no tengo una bolsa de remedio.
8: Bueno, ahora le toca tomar todo eso, pero lo más importante, cuide su alimentación.
9: Ya.
8: Coma ajo, consiga el ajo y todos los días coma ajo para que le regule la presión arterial. No consuma mucha sal.
9: ¿Cómo así, crudo?
8: Lo puede comer crudo, masticado. Si a usted le parece muy muy ácido, muy fuerte, entonces lo disuelve en un poquito de leche y se lo toma en la mañana. O lo otro, lo pone en agüita tibia, lo aplasta con un tenedor y esa agüita se la toma con el ajo. Esto es muy bueno, hermano. Esto es un elemento natural que le ayuda a mejorar su cuerpo, su salud.
9: Ya,
8: y es algo barato. ¿Ya?
9: Ya, me van.
8: Bueno, papito, y lo otro, pues ya si usted quiere que le ayudemos, me llama en unos 20 minutos y yo le reservo su hora. ¿Listo?
9: Ya, ok, lo llamo, el 20 no lo llamo.
8: Bueno, fui sincero, le dije verdad o me equivoqué en algo, amigo mío.
9: No, si me dejó la 18 este mes, en la cuida de Nano.
8: Bueno, ¿y qué le diría usted a la gente de nosotros?
9: Bueno, aquí yo le voy a decir luego a mis compañeros que yo estoy en un albergue. Entonces, somos como seis que estamos en la tierra, entonces ahí voy a conversar con ellos, que algunos que quieren llamar igual.
8: Bueno, aquí están las puertas abiertas para todo el mundo. Un abrazo, que Dios le bendiga.
9: Muchas gracias.
8: Aló, papito.
9: Sí, dígame.
8: ¿Qué pasó? ¿Está llorando? Se le vinieron los sentimientos.
9: Sí.
8: Ya, papito. Tranquilo, no se preocupe, los hombres también lloramos. Bueno, papito, un abrazo, póngale ánimo y no se preocupe que aquí le vamos a ayudar. Me llama en unos 20 minutos y ahí reservamos su hora. Las molestias como en la parte estomacal, el colon, y puede haber momentos en que usted le moleste también la parte de la espalda, la cintura.
9: Eso sí duele. Sí.
8: Bueno, lo otro que me está revelando, lo veo a usted como decaído emocionalmente, como tristón. Aquí yo veo que usted tuvo una separación, tuvo bastantes problemas con una persona que quería mucho. ¿Quién es?
9: Bien, señora.
8: Tuvo un fracaso en el amor. Aquí veo que se separaron hace ¿cuánto tiempo?
9: Como un mes.
8: Uy, hermano. Bueno, esto no es fácil. Yo sé que usted anda en un momento de transición, de cambios. Usted siente que quiere volver a recuperar esa persona, a esa pareja. ¿Es verdad o no?
9: Sí, conversar con ella y decirle los costos, los errores que me cometí.

0: estos momentos de rabia, de resentimiento. Sé que cometió muchos errores usted también. Hubieron momentos en que usted no la trató bien. ¿Es así o no?
1: Dime, maestrí, de lo
0: de casillas.
1: De los caballeros.
0: Pues yo le voy a decir una cosa, a una mujer no se le habla ni se le toca con el pétalo de una rosa. No se le pueden hablar cosas feas, ni hablarle, ni tocarla, ni maltratarla, por más rabia que podamos sentir los hombres.
1: Claro.
0: Porque esto le
1: quedó. Te contesté mal.
0: Porque esto le ha quedado a ella en su mente y en su corazón, y en este momento veo que hay mucho resentimiento. Pues hermanito, para concluirle y para ser directo, veo que lo separaron, veo que alguien se metió en el camino, y a usted y a ella no los quisieron ver juntos, no de ahora, esto ya llevaba tiempo atrás. ¿Usted lo sabía o no?
1: Yo sospechaba de una excuñada.
0: Aquí veo que le han metido cuentos, cizaña, mentira a esta mujer, y ella le empezó a tomar un fastidio a usted.
1: Claro, tiene que ser una excuñada porque ella siempre se va a estar ahí conversando y tratando de...
0: Bueno, aquí yo veo personas malintencionadas, y no solo una mujer, veo también un hombre.
1: Ya.
0: Ya si usted quiere ampliar la información y ver más en profundidad, tiene que llamar y reservar una hora. ¿Listo?
1: Yo voy a llamar para hacer un día sábado.
0: ¿Usted tiene el teléfono de nosotros?
1: No lo tengo.
0: Bueno, anótelo, o el mismo teléfono del que estamos hablando, anótelo. 940-00-9953. Todos los días lo doy aquí en el programa, lo damos en la radio, lo damos por todo lado. Sale en la televisión también.
1: Yo lo saqué por la radio.
0: Sí, bueno, el mismo que usted sacó por la radio.
1: Ah, ya, listo.
0: Listo, amigo, fui sincero, le dije verdad o mentira.
1: Sí, verdad.
0: Bueno, lo importante es siempre hablar con la verdad. A veces nos duele, pero es mejor ser sinceros.
1: Pues eso mismo, yo igual era mi intención de conversar con ella para pedirle disculpas y decirle que todo lo que me ayudó, darle las gracias.
0: Bueno, pues hay que conversar con ella cuando pueda y tienen que limar asperezas, hermano. Veo que hay posibilidad de que puedan volver.
1: Ya.
0: Así que bueno, ahí lo vamos a estar esperando. Un abrazo, que Dios le bendiga.
1: Bueno, hasta luego, gracias.
0: Bueno, hasta pronto, chao, chao.
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0: Tenemos mensajes, tenemos WhatsApp que siguen llegando a nuestra línea celular 940-00-9953. Aquí hay un mensajito de un caballero que no quiere darse a conocer desde Porvenir, Tierra del Fuego, y me consulta que si vamos a estar atendiendo en Punta Arenas esta semana. 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Anote la dirección. 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Mucha gente me habla de Río Bueno, la gente de La Unión, la gente de las cascadas, de los campos, por allá, de este sector de Osorno y sus alrededores de Río Negro. Y me dicen, maestro, ¿usted me puede atender? Claro que le vamos a atender. 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Teníamos una cita viernes 24. 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

0: la Cruz Roja. 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Mucha gente me habla de la ciudad de Puerto Montt. 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La gente que me habla de Castro, de Ancud, de Quellón, de la isla Chiloé, recuerde que el día jueves 13 de agosto y el día viernes 14 de agosto, estos dos días, estaremos en la ciudad de Castro atendiendo esa consulta personal y privada. Oído. 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El teléfono suena, la gente pregunta. A veces por falta de tiempo no podemos dar todas las direcciones, pero estamos atendiendo en Los Ángeles, estamos atendiendo en Coyhaique, estamos atendiendo en la ciudad de San José de la Mariquina. Oído, mi gente de San José de la Mariquina. 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El teléfono sigue sonando, sí, tenemos una llamada. ¿Con quién hablo?
1: Ya, el nombre Yolanda Moler Leiva, el 4 de septiembre de 1958.
0: Bueno, mi querida hermanita, Yolanda es su nombre, ¿no?
1: Sí.
0: ¿De dónde me habla usted?
1: De acá, de Osorno.
0: Un saludo cariñoso a mi gente de Osorno.
1: Gracias.
0: A la gente de Purranque, de Río Bueno, de Río Negro, gran sintonía ahí en ese sector.
1: Sí.
0: Y yo le quiero recordar que todos los días miércoles, los días viernes y los días sábados estamos atendiendo en Osorno.
1: Ya.
0: Estamos ahí en calle Cochran 1090.
1: ¿1090?
0: Sí, calle Cochran 1090, en la esquina de García Hurtado con calle Cochran.
1: Ah, ya.
0: Para que usted se ubique. Miércoles, ya. Viernes y sábados.
1: Ya.
0: No me cruce brazos, no me cruce piernas, corazón, para que hagamos este puente telepático.
1: Ya.
0: Uy, mi hijita, ¿qué es lo que me está dejando ver aquí? A usted me la tienen amarrada.
1: Ya.
0: A usted me la han querido ver infeliz, en el amor, en la suerte, y que le vaya mal, mejor dicho, que sufra. Pero lo que más le duele a usted es que han llegado parejas a su vida.
1: Sí.
0: Y así como llegan, salen y se van.
1: Sí.
0: ¿O estoy equivocado?
1: Así es la cosa, así es verdad, esto es verdad.
0: Usted se ilusiona, usted conoce a la persona y dice, yo creo que este va a ser.
1: Sí.
0: Se enamora.
1: Sí, es verdad.
0: Se deja llevar por sentimientos y después todo ese castillo de naipes empieza a decaer.
1: Ya.
0: Como por arte de magia. ¿Es verdad o no?
1: Es verdad. Es verdad.
0: O si estoy equivocado, dígame, mire, señor, usted es un mentiroso, usted no sabe nada.
1: No, se me está diciendo toda la verdad, lo que yo ha pasado en mi vida.
0: ¿Y usted está sola en este momento?
1: Sí, estoy sola.
0: con esas ganas y ese deseo de tener una persona con quien compartir.
1: Sí, exactamente.
0: No solo por sexo ni por intimidad, sino para tener un compañero.
1: Un compañero de vida.
0: Un compañero, así sea para pelear un rato, pero que la acompañe, que esté con usted en las buenas, en las malas.
1: Exactamente.
0: Pero tristemente con este amarre, esta porquería, lo que le han hecho, vea, le afecta el amor, le afecta la suerte y la misma salud. Porque hasta en la salud la veo que usted se queja. ¿O estoy equivocado?
1: No, está bien, si yo me siento muy mal.
0: Aquí veo que de la cintura para abajo usted mantiene con dolor.
1: Sí.
0: A veces sí. No puede pararse, moverse, las piernas le tambalean.
1: Sí, eso es verdad, porque cuando salgo a la calle como que se me debilita de la rodilla para abajo.
0: Y le voy a decir otra cosa, también veo que usted siente unas punzadas en el pecho y en la cabeza.
1: Ah, sí, eso también, ahora último me ha dado esa puntada en el pecho por el lado del corazón y he tenido unos dolores de cabeza más o menos nomás.
0: Bueno, para que se dé cuenta, mi hijita. ¿Y usted quiere que le ayudemos o solo me está consultando, Yolandita?
1: No, pero yo quisiera saber cuánto sale
0: para... Mi hijita, mire, la consulta vale 20,000 pesitos. ¿Ya? Usted me puede llamar ahora en unos 20 minutitos, yo le reservo su hora. Y nos visita personalmente y ahí le vamos a ampliar la información de todos los temas. De lo claro. Que a usted más le importa, porque yo sé que lo que más le interesa es el punto sentimental.
1: Sí, porque me siento muy solita. Tengo mis hijos, pero ellos ya tienen su familia. En este momento yo vivo con una hija mayor que ella trabaja, pero me lo paso todo el día solita, entonces me siento muy sola.
0: El amor hacia los hijos es el amor verdadero. Pero también se necesita un amor de pareja.
1: Exactamente.
0: Una persona, como se dice por ahí, la media naranja.
1: Exactamente.
0: Para sentirse acompañada, para tenerle como un sentido a la vida, porque los hijos ya tomaron vuelo.
1: Sí, pues ellos ya tienen su hogar, tienen su familia, ya como que sigue hablando lo que la mamá ya viene pasando al segundo tema ya.
0: Claro, mi amor, porque los hijos salen, vuelan y siguen sus caminos. Esa es la ley de la vida.
1: Sí, porque así uno tiene que dejar que los hijos sean felices igual con su familia.
0: Por supuesto, pero usted también tiene derecho a ser feliz y nosotros le vamos a ayudar, Yolanda. 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
1: Ya, tiene que ser la otra semana, sí, porque esta semana yo viajo a Santiago y vuelvo el lunes.
0: Ya, mi amor, no hay problema. 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
1: Ya, correcto.
0: ¿Qué mensaje le daría usted a la gente que escucha nuestro programa? Esta es la pregunta... Esta es la pregunta que yo siempre le hago a todos los que llaman.
1: Es que, mire, que el tiempo ya que no escuchaba radio, porque siempre estoy mirando tele y todo, y un día lo escuché y no anoté el número, y como me siento tan sola que no ya... Porque mi hija mía ya era una médica, pero por lo que veo, si usted me está diciendo todo lo que yo siento, entonces yo le digo a la gente que tenga fe... que vayan a verlo, que consulten, que dice todo lo que dicen, es verdad, po.
0: Bueno, entonces no me vaya a confundir con otras personas. Recuerde que mi nombre es Jesús.
1: Ya.
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1: Sí, tengo grabado mi teléfono. Ya, hasta
0: luego.
1: Bueno, muchas
0: bendiciones,
1: gracias.
0: Hasta pronto.
1: Ya, muchas gracias, para usted igual.
0: Chao, chao.
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0: 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Que Dios, que Papito Dios les bendiga. 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

0: Muy buenos días, estimados. Estamos muy contentos de dar comienzo nuevamente a este hermoso proyecto, el programa Levantemos Talcahuano con Oceanía, la de la buena música, 93.7. Donde queremos llegar a toda la comuna de Talcahuano y sus alrededores, este programa está hecho de un vecino para sus vecinos. Queremos saludar a los 160.000 choreros de corazón y especialmente a nuestros oyentes de Radio Oceanía, con una superficie total de 92.3 kilómetros cuadrados. Este programa es informativo, habla de la actualidad de nuestra comuna, auspiciar bingo, rifa, actividades solidarias, informar proyectos, actividades y acciones de la Junta de Vecinos y agrupaciones, plantear nuestras inquietudes, buscar soluciones. 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Me refiero a Yoya García. Yoya, muy bienvenido al programa Levantemos Talcahuano.
1: Buenos días.
0: Yoya, cuéntanos un poquito del campamento, cuánto llevan, cuántas personas son, cuántos socios.
1: Bueno, nosotros cumplimos ahora 5 años en el campamento. Son 71 familias que está postulando. Somos alrededor, entre niños, adulto mayor, jóvenes, casi 500 personas que viven ahí en el campamento.
0: Ya, Yoya, pucha, lamentablemente estábamos conversando fuera de estudio. Ayer falleció un adulto mayor, ya, que fue muy complicado para ustedes, no llegó ambulancia, no llegaron los primeros auxilios, tuvieron que sacarlo de una forma muy especial a este adulto mayor, su certificado, fue diferente al que ustedes esperaban. Cuéntanos un poquito de eso.
1: Claro, falleció un adulto mayor, Donaldo Valle, con mucha pena, porque el hijo lo encontró fallecido dentro de su casa, él vivía solito. Se llamó a carabineros, se llamó a la ambulancia, no llegaron, pasaron más de 3 horas. Debo agradecer al municipio, a la municipalidad de Talcahuano, que gracias a don Cristian Campos se pudo generar que llegara carabineros y llegara a la ambulancia, si no, ¿hasta qué hora estuviéramos estado ahí? Se fue al hospital Higuera, al cual no se llevaron a Donaldo. Inhumano lo que hicieron, de darle un certificado de acta de inhabilidad, al cual él perdió su cuota mortoria, y se hicieron todos los trámites con el municipio, y don Cristian Campo aceleró esto y se pudo hacer su cuota mortoria, al cual el caballero a las 8:30 de la noche llegó la funeraria. Y eso fue terrible, porque estuvo todo el día en su casa sin ninguna precaución y solito con todas las vecinas, que se le agradece el campamento, que fue muy, muy humanitario, que todos cooperamos, todos aportamos, y gracias a Carolina igual, porque 600.000 pesos no viene completo, claro. No viene un vehículo, solamente es la, como decir, la ataúd, y trasladar al caballero, y Carolina Venegas nos pudo conseguir el bus para la gente. Eso es inhumano lo que está pasando hoy en día.
0: Bueno, Carolina Venegas es una persona muy destacada, que lo vamos a invitar próximamente a este programa. Para explicarle un poquito a los oyentes, acá en Talcahuano hay 21 comités de allegados, porque a veces dicen, toma, campamento. Vamos a explicar un poquito cuál es la diferencia. En Talcahuano, como decíamos, hay 21 comités de allegados que alcanzan a 1.865 socios, de los cuales están compuestos en 21 comités, y el de asentamiento precario son 30 asentamientos y 1.675 familias. Ahí los otros son socios y estos son familias. Alrededor estamos hablando de 10.000 personas, o sea, fácilmente un 7% de la población de Talcahuano. Explícalo, ¿cuál es la diferencia entre los comités que son precarios? Para que la gente entienda, porque uno dice una toma.
1: Bueno, siempre hemos sido categorados como una toma, como que nos tomamos un terreno, sí. En principio sí, pero después se llegó a un permiso de suelo, al cual nosotros llevamos ya, como les decía, 5 años vamos a cumplir, y tenemos un permiso de suelo que se renueva cada 3 años.
0: ¿Ese es de bienes nacionales de uso público?
1: No, es municipal, porque el terreno es municipal.
0: Ya.
1: Entonces, con el antiguo alcalde, don Enrique Campos, se pudo lograr el permiso de suelo por tres años, se volvió a renovar, y ahora que está el nuevo alcalde, hay que hacer después la renovación con el nuevo alcalde.
0: Ya, ¿usted tiene luz, tiene agua, sistema alcantarillado? ¿Cómo funciona para que la gente sepa de estas casi 10.000 personas que están entre los campamentos y asentamientos precarios? ¿Cómo funciona?
1: Bueno.
0: Usted, a lo mejor, habla por...
1: Yo voy a hablar por mi campamento, claro, porque yo no sé la realidad de los demás.
0: Y las condiciones de...
1: Exacto. Bueno, nosotros pagamos la luz. El alcalde antiguo me dio una carta para que yo hiciera los servicios básicos. Yeah. Al cual yo hice todo y hice, bueno, como se dice, la CG, solamente ellos fueron a colocar la lucita nomás. Nosotros tuvimos que pagar un proyecto de 45 millones de pesos que lo hizo toda la comunidad del campamento. Reunimos la plata, pedimos préstamos y después pagando los préstamos, y se pudo hacer ese proyecto adentro, y todos los meses nos llega la boleta de la luz, que está a mi nombre. Cada familia tiene su marcador, tenemos un medidor central, uno solo, el que solamente se toma la luz. Yeah. Y todas las casas, las 71 casas, incluyendo la sede, que tenemos la sede social, que tienen su marcador también de luz, y todos los meses se toma, cada familia paga lo que corresponde. Aquí no se divide la boleta en todo, porque sería injusto que una familia pagara 10 lucas y otras que consuman 30, 40, 50 mil pesos.
0: Usted, solamente para colocar este proyecto de los postes, salió 45 millones de pesos, y se estuvo como 650 mil pesos cada familia. Y el tema del agua.
1: Bueno, el agua, estamos también en proyecto con alcantarillado, que como es un uso público de la municipalidad, también ellos nos dieron la carta para hacer todos los trámites para tener alcantarillado provisorio, pero al cual no se ha podido concretar.
0: ¿Por qué no se ha podido concretar?
1: Porque como es municipal, eso lo tiene que pedir el alcalde. Entonces el alcalde, estamos en eso, que lo estamos avanzando con el CERPLAN, pero todavía no hay respuesta de FIO para ver ese tema del tema del alcantarillado, que CERPLAN todavía está esperando la respuesta.
0: ¿Y cómo le llega el agua a ustedes?
1: El agua, gracias al alcalde, tengo que decir que él nos trae el agua, nos da el agua, que es en la plaza. Nosotros tenemos una plaza justo al lado de donde estamos localizados.
0: ¿En qué parte están localizados ustedes, más o menos, específicamente?
1: Nosotros estamos en Manuel Gaete, con Bombero
0: Bombero.
1: Donde está el consultorio de Locamporto. Estas son las que no me acuerdo muy bien, esa calle. Entonces, justo ahí está la plaza. Uh-huh. Y ellos regan en la plaza, la regan con agua potable. Y se hicieron los estudios para que a ver si nosotros podíamos tomar esa agua, y de ahí nos dieron el agua de cuando estaba don Enrique Campos. Nos pusieron para adentro y nosotros volvimos a ocupar plata, y nosotros hicimos para que cada casa tuviera el agua y no estuviéramos el invierno sacando, como teníamos esas punteritas chicas de llave. Entonces íbamos todos a sacar agua, hacer las colas en nuestra comunidad adentro. Entonces ahora no, se volvió a gastar lucas, y tenemos, cada cual tiene su casita hecha por nosotros. Ahí no entró ninguna empresa, nada, solamente la luz.
0: ¿El sistema alcantarillado tienen?
1: Nosotros tenemos fosa.
0: Fosa.
1: Sí, viene el camión de la fosa, porque decían que nosotros tirábamos los excrementos al canal, por Manuel Gaete, y eso es una gran mentira, porque todas las familias tienen fosa, que yo misma me las conseguí cuando recién ingresamos a estar ahí, en las pesqueras me regalaron, hay gente que se compró los vines, y nos cobran 35 mil pesos por cada limpieza de fosa por familia. Ahí viene el camión no viene ni por una familia, ni por dos familias. Tienen que ser cuatro familias que estén listas para limpiar su fosa, y ahí el camión viene. Y cada familia paga 35 mil pesos.
0: O sea, estamos hablando de un camión de que cobra 140 mil pesos por hora.
1: Exacto. Tiene que ser así. Y a veces el camión da sus tres vueltas en el campamento, porque si se juntan tres grupos, en el WhatsApp se pone todo y ahí empieza, yo necesito limpiar fosa, yo necesito. Y ahí se hacen los cuantos y viene el camión a limpiar la fosa. A nosotros tenganlo claro, también voy a decir esto, porque también dicen que supuestamente el municipio los limpia la fosa, es mentira. Nosotros tenemos la factura del caballero que él nos limpia la fosa, que yo últimamente ya se lo empecé a pedir, porque si me piden alguna prueba, ahí está la prueba que cada familia paga su limpieza de fosa.
0: Ya. Era para aclarar, porque a veces muchas personas, ahora, cada comité tiene distintos tipos de administración, obtienen recursos de diferentes formas, pero ustedes que están ahí asentados y al lado de la del Locan Portus, el consultorio, ustedes pagan todo. Ustedes instalaron su luz, su sistema de agua, le regalan el agua, su sistema alcantarillado, le limpian la fosa por 35 mil pesos cada uno. Ahora, ustedes, ¿hasta cuándo piensan estar ahí? ¿Hay un proyecto, ubicar? ¿Le han ofrecido algo? Porque sé que han tenido reuniones ustedes con otras autoridades completas y me gustaría saber en qué va eso.
1: Bueno, de principio siempre estaba que íbamos a tener algo, la espera que siempre se ha dicho, nunca lo ha mentido el señor alcalde, don Eduardo Saavedra, que había que hacer una espera larga, porque esto no es de un día para otro. Hoy en día hay que ver la problemática de la vivienda, está muy baja, pero bucha, tuvimos hace muy poco, la semana pasada, que se salió el canal y nos inundaron casas, 12 familias, se inundaron por el canal, que nunca había pasado. Siempre llega a su límite y eso es porque falta un muro de contención, al cual llegaron todas las autoridades. Ahí llegó el Ministerio de Vivienda, el gobernador don Sergio Yacamán, llegó la señorita de la SUDERE, llegó también el Desarrollo Social, don Daniel Manchileo, y se hizo una conversación con el Ministerio don Anselmo Villagra, con el alcalde, al cual que querían ver la posibilidad de ver si el terreno estaba apto para hacer el cambio de suelo.
0: El estudio de suelo,
1: ¿ya? Pero si estaba apto para poder radicarnos. Eso quiere decir de entrar a un proyecto habitacional definitivo, como el mismo el Seremi Vivienda, don Anselmo, dijo de que ya no es un sueño, esto es una realidad. Porque mucha gente, nosotros quiero dejar claro que no somos un comité que se formó ahora hace 5 años, ¿no? Nosotros estamos esperando solución habitacional del 2014, somos un comité del 2014, no un comité reciente. Entonces, eso igual lo quiero dejar claro, porque la gente dice, oh, llevan estos tiempos y ya le están dando solución. No, hemos esperado muchos años para poder tener una solución habitacional. Y al cual ahora ver este tema y entrar un lobby que se va a hacer con el ministro de Vivienda, don Anselmo, con el alcalde, y ver la solución definitiva.
0: Una consulta, en este terreno donde están ustedes, que es municipal, ¿alcanzan las 71 socios? Porque al final van a ser 71 familias, estas 500 personas aproximadamente. Porque estamos hablando de toda la comuna, son 10.000 aproximadamente. ¿Alcanzan ese terreno vivir estas 500 personas?
1: Aquí no entró ningún arquitecto, no entró nada cuando nosotros empezamos a construir nuestras casas. Todos me dijeron que debería haber estudiado arquitectura, porque yo acomodé casa por casa, pasaje por pasaje, lo hice como al ojo, y gracias a Dios caen 71 familias, 71 casas más nuestra sede, con decirte que nos cae hasta una plaza adentro, que hay un espacio que es muy, que se recrea, porque
0: es muy importante.
1: Es muy importante ese espacio, porque llega Techo para Chile, estamos trabajando con Techo para Chile. Entonces Techo para Chile trae la educación, reforzamiento a los niños, tenemos de 100 niños más o menos, entonces le hacen reforzamiento, viene la Universidad Concepción también a reforzar a los niños, a hacer actividades. La Universidad de Concepción últimamente lo está haciendo a los adultos mayores, talleres. Entonces ahí la gente que no ve eso habla, pero la idea de esto es que la gente vea lo que uno hace. No estamos gratis, pagamos los que tenemos que pagar, luchamos, no metemos boche, somos buenos vecinos. Sabemos que no somos monedita de oro para caerle bien a todo, como se dice la palabra, pero tratar de apoyar y ayudarnos. Y si realmente el proyecto no sale ahí para nuestras casas, la idea, el plan B, de que sea en Talcahuano. Somos siempre de Talcahuano, tenemos nuestros trabajos en Talcahuano y esa es nuestra idea.
0: Mira, me hablan por interno, por el WhatsApp, nos están escribiendo y me hacen la siguiente pregunta. ¿Qué le piden ustedes a las autoridades y a la ciudadanía? Son dos preguntas que me hace José Muñoz. Le aprovecho para mandarle un gran saludo a esta persona.
1: Mira, son dos preguntas distintas y que buenas preguntas. A las autoridades se le pide que ya para que no hayan estos tipos de campamentos y toma que, como lo dijimos, nosotros somos un campamento porque somos asentamiento precario, tenemos un permiso de suelo, una toma es cuando tú te tomas, estás usurpando. Claro. Entonces pedimos que esto ya avance porque realmente Talcahuano no se han entregado muchas casas, siempre ha sido para afuera. Entonces, se le pide esta vez a las autoridades, así como ellos prometieron con la gente, y decir de que ya no es un sueño, ya es una realidad de tu casa propia, que cumplan. Hoy en día que cumplan y que poder tener nuestra casa y estar tranquilo. Y la segunda pregunta era...
0: A los vecinos. ¿Qué le diría usted a los vecinos que tienen ese concepto hoy? Se tomaron el lugar, llega delincuencia, aumentaron los robos, la drogadicción, porque...
1: Bueno, a los vecinos yo le pido que sean humanos, porque hoy en día ellos también tienen su casita, algunas personas arriendan ahí y todo. Ellos tienen hijos. Entonces tienen que pensar si algún día su hijo se fueran a vivir en un campamento por necesidad. Si no se fueran los trabajos y hubiera una necesidad grande que tenían que irse a un campamento o una toma, como se le dice. ¿Ellos lo apoyarían a sus hijos? Yo creo que sí, lo apoyarían. Porque hoy en día la necesidad de la vivienda está para todo, no solamente para los campamentos, está para los comités, que hay personas que realmente ellos pagan arriendo, sí, se entiende que la gente dice lo quieren todo gratis, no es así. No es así que uno, a lo mejor no todos los campamentos están en la situación de nosotros. Nosotros sí pagamos lo que corresponde.
0: Es que va a ir dependiendo de cada administración. Exacto. Y cómo lo lleven, con la claridad, la agilidad. Sí. Hay algunos que golpean mal la mesa. Uh-huh. Y lamentablemente no va parejo, porque a lo mejor tú golpeas la mesa, hoy voy a hacer una protesta, una cuestión, tiene una solución, a lo mejor ya hay dos años, tres años, y otros que ya en 14, 15 años, no.
1: Es que claro, ese es el problema, porque imagínate en 2014, ya sacamos la cuenta cuántos años llevamos esperando.
0: 12 años esperando ya.
1: 12 años esperando y nada, imagínate que hay personas que de repente, chuta, dicen sí, el campamento, oh, lo quieren todo gratis. No, no es así. Yo lucho llevo 12 años luchando por una vivienda y 12 años siendo dirigente. Entonces, pucha, ahora que no haya salido, gracias a lo que pasó de estar en un terreno municipal y todo, no es culpa a veces de uno. Aquí hay que roncar, como se dice. Exacto. Yo he roncado mucho en el municipio y aunque no lo creas, que del principio igual se cerraron mucho las puertas. Se cerraron harto las puertas y así como uno ronca, uno tiene lo que tiene hoy en día. Y si tú no roncas, si te quedas con lo que te dicen, no. Y si las mentiras se llegan, entonces mejor ir con la verdad y no andar mintiendo para que después te digan, oh no, el mañana te tengo una casa, cuando no es así. Pasan años para tener una casa. Yo digo lo mismo ahora, hay un proyecto, claro, van a ver el uso de suelo, a ver si está apto o no está apto. Pero ¿cuántos años pueden pasar? ¿Tres años? ¿Cinco años?
0: Lamentablemente... Yo me voy a detener un poquito acá, donde algunos personajes, pueden ser municipalidad, de Servio, del gobierno regional, donde sea, dejan los papeles ahí. Exacto. Dejan los papeles, a veces no están las personas más idóneas en los puestos, porque se pagan favores políticos, porque metieron al cuñado del alcalde de la comuna de al lado, al sobrino, al hermano, y se intercambian de favores, a lo mejor... No saben leer ni escribir para el puesto que tienen y los papeles quedan. Yo creo que es un llamado muy especial a todas las autoridades, sin color político, sin nada. Que por favor a su gente la instruyan bien y que hagan la pega correcta. Que trabajen. Ustedes fueron elegidos para representar, apoyar a la comunidad, a la región, al país. Trabajen por su comuna, trabajen haciendo la pega bien. No se vayan al mediodía, no se arranquen a tomar café, no celebren cumpleaños, celebren cuando deban. Pero la prioridad tiene que estar a la gente. La gente necesita su ayuda, necesita su apoyo. sobre todo en este periodo de viento, de lluvia. Hace muy poco cerraron la calle La Vega y la población Santa Leonor, cerca de ustedes. El agua está entrando a las casas, acá Leonor Mascallano, la alcantarilla se sube, todo. No digo que hacen la pega mal. Lo que digo es que pongan un poquito más de esfuerzo y que la gente quede contenta, que la gente quede feliz. Para eso están ustedes. Son servidores públicos. No que el público les sirva a ustedes, y se lo dejo claro, servidores públicos. Conozco muchos servidores públicos que hacen una pega extraordinaria, extraordinaria. Pero también conozco otros que dan puras vueltas. Los famosos satélites. Me escribe acá la señorita Carolina y me dice, hablando de funcionarios públicos, de que los estacionamientos en la plaza lo ocupan casi todos municipales, siendo que ellos tienen estacionamiento, y no dejan que la gente vaya a comprar o hacer sus trámites porque están todos ocupados. Y en Talcahuano hay un par de estacionamientos que son súper chiquititos, que son cuatro para los 160.000 choreros que somos. Entonces se le hace un llamado al alcalde, que le diga a su gente, lo instruya, vayan a su estacionamiento y dejen eso para la ciudadanía. Es lo mismo que el tema de los parquímetros. Hemos perdido millones y millones de pesos por una negligencia. La dejo ahí, porque no tenemos parquímetros. Estamos perdiendo plata en Talcahuano. Oiga, si es tan fácil colgar un código QR y que se haga automáticamente con el teléfono, ¿ya? Y también le quiero pedir un gran favor para las personas que conducen. No le tiren agua a la gente, porque usted hoy va conduciendo y mañana va a ir caminando, por favor. Y me escribe Isidora, una joven recién titulada a la universidad y que quiere expresar su malestar como joven profesional, donde le han cerrado todas las puertas en la comuna por no tener experiencia. Y en realidad, Isidora tiene toda la razón, porque mucha gente tiene que arrancar de Talcahuano porque le cierran las puertas, porque se pagan favores, porque viene el cuñado, el hermano, el primo, todo entra, pero realmente la persona que sale con un título no encuentra y se desmotiva. Entran en depresión, tienen que estar cuidando guagua, tienen que estar haciendo aseo por ahí para poder pagar sus gastos personales, ¿ya? También quiero mandarle un saludo a la familia Gómez Quiró, que nos escucha todos los días jueves, a la sargento Plasencia, una sargento muy destacada, que usted también la conoce. Exacto. Que anda en el pan de molde, como le decimos nosotros, a Julita Vázquez, que está un poquito enferma, junto con Cecilia Palma, a don José Muñoz, ¿ya? Me están hablando también aquí, y me estaban escribiendo sobre los tacos que se forman en la calle Colón, que por favor allá en Carabinero o Paz Ciudadana, para que sea más flexible el acceso a locales. Nosotros también lo habíamos tocado anteriormente en este tema de los tacos. Si es tan simple solucionarlo, colocar cámaras de seguridad para que los vehículos no bloqueen los cruces de Gaete, Higuera y los Cóndores, ¿ya? Bueno, esperando que con estos tiempos de lluvia, con frío, todo, la gente tome las precauciones pertinentes para que no se inundan todo. 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Yo ya no sé si tú quieres decirle algo a la gente, a tu gente del campamento, especialmente.
1: Bueno, yo quiero decirle a mi gente del campamento Villa del Sol, que son mujeres muy aperradas, que esto vamos a luchar hasta lo último, voy a luchar hasta lo último como lo he hecho, para que tengan su casita y puedan vivir dignamente. También quiero mandar un mensaje, no solamente a los campamentos, también a los comités habitacionales que arriendan todavía, que viven con sus familias. Yo igual lo hice, viví muchos años con mi familia de allegada. Luchen por lo que quieren, que esto sí se puede, y que Talcahuano ya lleguen los subsidios para tener su casa propia acá. Están llegando para afuera y en Talcahuano se ven muy pocas casas entregadas. Hay que unirse para poder sacar esto adelante. Si no hay unión, esto no resulta. Si no estamos tirando malas vibras para los campamentos, los comités, no resulta. Esto tiene que ser unión, fortaleza, y con la gracia de Dios que todos tengan su casita. Y mi campamento tirar para arriba, y quiero realmente decirle a una gran dirigente, que es Vicky, del campamento Santa Clara, que nosotros hace muy poco nos invitaron a un encuentro de dirigentes, más de 600 personas en Santiago. Estuvimos con la ministra, igual la ministra social. Ahí anduvimos de la mano con la Vicky de campamento Santa Clara, luchando, agarreando con los bolsos, que llegamos con nuestros brazos morados, corriendo detrás de las autoridades para que nos tomaran en cuenta y poder sacar algo. Gracias a Dios se sacó algo, y lo que pasó aquí en Talcahuano, me siento muy orgullosa de ser chorera de Talcahuano. Que vengan, pero sí voy a dejarla a las autoridades, que no me voy a despegar de ellos, que voy a seguirlo hasta donde sea, y ahí vamos a estar hasta que tengamos la solución que prometen.
0: Exacto, si uno se compromete, tiene que hacerlo, no solamente en las campañas de presidente, diputado, senador, gobernador, alcalde, concejales, porque en las campañas todos ofrecen y les va mal, desaparecen. Vuelve una campaña, aparecen nuevamente y prometen. Yo conocí a uno muy cercano de acá, prometió construir Cefán, comisaría, las municipalidades no construían, y la gente a veces no se informa. Por eso invito a todos los votantes que se informen, conozcan a la persona. No sabían por un partido que yo soy rojo, yo soy verde, yo soy católico, yo soy evangélico, soy ateo. No. Conozcan a la persona, cuál es su historia, cuál es su proyecto, qué quieren para la comuna. ¿Ya? Dejemos la política partidista a un lado y trabajemos. Porque como dice nuestro lema, junto a la mano levantemos Talcahuano. Me escribe aquí, antes de irnos, una persona por el tema de los animales abandonados. En Talcahuano hay muchos animales abandonados. Llama a las autoridades, a los vecinos, a darle un alimento, a darle un techo a todos estos animales que están botaídos, los que tenemos perros, los que tenemos gatos, ¿ya? 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Y nos queremos despedir de Joya García, presidenta del Comité Habitacional Villa del Sol. Agradecer, te deseamos lo mejor para ti, para estas casi 500 personas y para todos los comités que hay, porque necesitamos vivir dignamente.
1: Exacto, muchas gracias. Todas las personas. Un millón de gracias por esta oportunidad, para que se pueda esto visualizar y la gente pueda escuchar, no solamente de los comentarios, puedan escuchar a las personas que realmente viven ahí y lo están pasando mal. No es, esto, no mirar por fuera, solo vean por dentro igual. Lo que uno hace, nosotros no es gratis lo que estamos haciendo, todo con nuestro esfuerzo, y muchas gracias por la oportunidad de estar acá y decirle a los comités, vamos todos para arriba, y sobre todo también a los campamentos de asentamiento, que esto tiene que salir. Hoy claro. Ahora tiene que salir. Muchas gracias.
0: No, de nada. Por la oportunidad. La puerta está abierta de este programa y de Radio Oceanía, y deseándoles que tengamos un excelente día, que ojalá no tengamos gotera, y una mejor semana, y que Dios nos bendiga por siempre. Lo esperamos el día jueves de 10:30 a 11 horas en Oceanía.

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1: Con permiso, muy buenos días amigas, muy buenos días amigos, ¿cómo está usted? Bien, espero que muy bien, un gusto grande saludarle en mañana de día jueves 23 de julio de este año 2026. Llegamos a esta hora, como siempre, con la misión de comenzar a acompañarle desde este momento y hasta la una de la tarde con lindos recuerdos. El primero de ellos lo trae el recordado Nino Bravo, Libre.

Qué lindo tema, linda y emotiva canción con Nino Bravo Libre, así se llamaba. Así hemos comenzado a disfrutar de los lindos recuerdos desde Radio Oceanía en esta mañana de día jueves 23 de julio. Día de Santa Brígida, un saludo cariñoso para usted, señora Brígida. Saludos para quienes están de cumpleaños o celebrando algún aniversario. Muchas felicidades. Hasta la una le vamos a estar acompañando, ¿eh?, con lindos recuerdos, con lindas canciones del ayer ahí en la casita, en el trabajo, en el negocio, en el emprendimiento, en el vehículo, donde sea. 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Y en las canciones, en bandolera canta Salvatore Adamo.

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la canción con Ricky Nelson en el tren de los recuerdos acá en Radio Oceanía de Talcahuano. Tengo por acá, amigas y amigos, el informe del tiempo que nos hace llegar, como todos los días a esta hora, actualizado Meteorred para el Gran Concepción, especialmente acá en la zona costera. Primero que todo, le cuento que el sol hoy salió a las 7 de la mañana con 57 minutos, con cielos cubiertos y lluvia. Y así se ha mantenido.

Durante las primeras horas de esta mañana, con cielos parcial nublados, más bien diría yo, ¿cierto? Es lo que se ha visto. Cielos nublados, un poquito de sol de repente, algunos claros de sol, y especialmente nublado, y con lluvia débil, por minutos moderada, pero más bien débil. Y eso se va a mantener hasta la una de la tarde, porque de ahí en adelante ya será simplemente entre sol y parcialmente nublado, más sol que nubes, a partir de la una de la tarde de hoy día, jueves 23 de julio. La temperatura de este momento alcanza los 13 grados y la máxima sería de 15 grados. 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

Yo te quería, tú me querías, algo pasó entre los dos. Ahí estaba Marisole con esa linda canción que se llama Cosas del Corazón.

Parampam. En esta mañana de jueves 23 de julio, día de Brígida, día de su cumpleaños, algún aniversario, felicidades. Parapam, parapam, param, param, pam. Hablando también de salud y de manera sana y natural. 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Perfecto, sigamos ahora recordando. El señor Frank Sinatra le canta a New York.

¿Dónde estás, Dalila? La canción la traía Tom Jones y la compartíamos acá en el Tren de los Recuerdos. Atención, amiga y amigo, vamos hablando de salud de manera sana y natural. También encontré algo que se lo quiero compartir: alimentos para gozar de una salud de hierro. Oiga, ¿cuáles serán? A ver, veamos. No son muchos, ¿eh? Voy a leer la introducción acá que dice: llevar una dieta equilibrada y asegurarnos de consumir todos los nutrientes necesarios no es fácil. Actualmente todos llevamos una vida agitada y a veces nuestra salud sufre las consecuencias. Nos gusta pensar que prestamos especial atención a lo que ingerimos, pero a menudo acabamos saltándonos comidas, tomando aperitivos entre horas y optando por alimentos rápidos y pobres en nutrientes. Es muy común acabar comiendo lo que tengamos más a mano, sin ni siquiera cuestionarnos si es la mejor opción o no. A todos nos pasa, sin embargo, todos sabemos la importancia de llevar una dieta equilibrada y variada, pero lo que muchos no saben es que hay comidas que facilitan esa tarea, los alimentos ricos en nutrientes. Dichos alimentos poseen una alta cantidad de nutrientes en comparación con el número de calorías que aportan. Son una fantástica forma de maximizar nuestra dieta de nutrientes sin tomar más calorías de las necesarias. Suelen incluir macronutrientes, ejemplo proteínas, hidratos de carbono y grasas, y micronutrientes, ejemplo vitaminas y minerales. Es decir, comiendo estos alimentos no tendremos que ingerir una gran cantidad de comida para compensar cualquier deficiencia de nutrientes que podamos padecer. Entonces, así a modo de título, yo le cuento que, por ejemplo, dentro de los nutrientes necesarios para una salud de hierro, como dice el título ahí, las verduras, pues, como el repollo, el brócoli, son uno de los alimentos más nutritivos del mundo. Contienen grandes cantidades de calcio, fibra y vitaminas A, C, E y K. También está el ajo, superalimento rico en vitaminas C, B1, B6, así como muchos otros minerales. Está también, le dije, la coliflor, sí, las frutas del bosque. En general son una de las más ricas en nutrientes. Es una buena fuente de vitaminas, minerales y fibra. También contienen un polifenol llamado antocianina que tiene un efecto antioxidante. Están los arándanos. En particular son muy poderosos antioxidantes, lo mismo que el maqui. Por eso le hablamos de repente de un suplemento como el maqui, que está en el catálogo de los productos naturales también. Las espinacas, este clásico superalimento, es fuente de vitaminas A, C y K, además de minerales y antioxidantes. Las yemas del huevo, las yemas en particular son ricas en colina, luteína y zeaxantina, que son extremadamente beneficiosas para la salud. El hígado, que son la típica panita, ¿cierto? Los órganos son muy ricos en nutrientes, sobre todo el hígado. ¿Qué otra cosa más? Bueno, el salmón, también hay varios en realidad. Les señalé solamente algunos, los más usados y conocidos y al alcance de todos. Para tener salud de hierro, decía el artículo. Así que, bueno, es que tener una dieta balanceada, rica en nutrientes, ojalá sanos y naturales, es lo mejor. Y si no, además nos ayudan los suplementos naturales como los que usted escucha acá en este programa también. Sigamos recordando, ¿le parece? Leonardo Fabio, para saber cómo es la soledad. ¿Cómo será la soledad? A mí por lo menos no me gusta. Me gusta la Janet.

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Así lo cantaba el italiano Domenico Modugno en el tren de los recuerdos. Saludos para usted que va en la locomoción colectiva y en el taxibús o en el taxi colectivo, como conductor, conductora, pasajero, pasajera, acompañándose con la buena música del recuerdo. A esta hora, el tren de los recuerdos desde Radio Oceanía. Más de 22 años junto a usted. Gracias por eso, por la sintonía. Pues. Horario normal ahora actualmente, de lunes a sábado, de 11 de la mañana a 1 de la tarde. El tren de los recuerdos. Y además de escuchar buena música, también vamos hablando de salud de manera sana y natural. Hay personas que duermen pero no descansan. ¿Sabe usted eso? ¿Le ha pasado a usted o a alguien en su casa? Se acuestan cansadas y despiertan igual o peor, con el cuerpo tenso, los hombros cargados, las piernas pesadas y una sensación de agotamiento que no se explica por la edad. Otras veces pasa algo parecido durante el día: calambre, rigidez en el cuerpo, una sensación constante de estar como así apretado, como si el cuerpo nunca lograra relajarse del todo. Y muchas veces no es una enfermedad, es algo mucho más simple y más común de lo que usted cree. Con los años el cuerpo va perdiendo magnesio, un mineral esencial para el funcionamiento muscular y del sistema nervioso. Y cuando el magnesio baja, el cuerpo lo siente. 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Invitamos a esta hora a Enrique Guzmán con estas gotas de lluvia.

0: La chica de la boutique, ahí estaba Eleno. Muy bien, amigas y amigos, es momento de hacer una pausa para ir a los comerciales y volvemos. Nos queda una hora por delante para seguir viajando en el tren de los recuerdos acá en Radio Oceanía en este día jueves 23 de julio. No se vaya, yo voy a buscar más recuerdos y vuelvo. Permiso.
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Muy bien, amigas y amigos, ya estamos de vuelta por acá para continuar disfrutando de este lindo viaje al pasado en el tren de los recuerdos en esta tarde, decimos ya, de día jueves 23 de julio, día de Santa Brígida, día de su cumpleaños, algún aniversario. Muchas felicidades. Le invito a seguir recordando. Aplausos para Edith Piaf, que le canta a Milord en el tren de los recuerdos.

canción y volvamos al amor. Nosotros así le acompañamos con esta buena música, estas lindas canciones, hasta la 1 de la tarde. Sí, pues, rumbo a la hora de almuerzo. Usted está en eso ya, preparando su almuerzo, que le quede muy rico. En los restaurantes, casinos, picadas por ahí, ya tienen el almuerzo listo, porque los comensales llegan dentro de poquitito. De hecho, ya algunos por ahí ya están acercándose a almorzar. Bueno, buen provecho. Nosotros le acompañamos desde Radio Oceanía con esta buena música, con estas lindas canciones y hablando de salud de manera sana y natural. 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Sereno está, dice Drupi, que recuerdos, ¿ah? De los años 70. Harta agua pasada bajo el puente, pues sí.

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Lindo tema, linda canción con el italiano Gianni Vella. ¿Se acuerda usted? De amor ya no se muere. No, no, no. Le acompañamos con buena música, lindas canciones, lindos recuerdos. Hasta la 1 de la tarde desde Radio Oceanía. Todos los días, ¿eh? De lunes a sábado, 11 de la mañana a 1 de la tarde. ¿Usted está buscando mayor independencia, más movilidad en su día a día? ¿Sabe que hay una solución que puede hacer una gran diferencia? 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Nosotros seguimos a esta hora disfrutando de los lindos recuerdos.

Footsteps, algo así como pasos. Ahí estaba Steve Lawrence con esa linda canción, Pasos, Footsteps. En el tren de los recuerdos, almorzando ya, buen provecho, que disfrute su almuerzo. Le acompañamos hasta la 1 de la tarde con esta buena música, estas maravillosas canciones. 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Muy bien, y mientras llama, seguimos recordando. Roberto Carlos y estos detalles en el tren de los recuerdos.

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Vendrá el sereno, así cantaban los uruguayos iracundos. Vamos acercándonos a la 1 de la tarde, hora de almorzar. Muchas veces uno siente que el cuerpo ya no responde igual que antes, ¿lo ha notado usted? Cansancio, por ejemplo, músculos tensos, calambres, dificultad para relajarse o para dormir. Bueno, lo primero que uno piensa, dice, debe ser la edad, el estrés, el ritmo del día a día, todo eso. Pero hay algo que pocas veces se considera y que es fundamental para el buen funcionamiento del cuerpo. ¿Sabe qué? El magnesio. Sí, pues, el magnesio es un mineral esencial que el cuerpo lo necesita todos los días para que los músculos funcionen bien, para que el sistema nervioso esté más equilibrado y para que el cuerpo pueda relajarse como corresponde. El problema es que con los años los niveles de magnesio tienden a bajar y cuando eso pasa, el cuerpo lo manifiesta, ¿cómo? Con rigidez, con cansancio y con una sensación constante de tensión. 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Mira, ¿cómo me balanceo? El italiano Eduardo Vianello.

0: Y nos vamos, amigas y amigos, punto final al programa del día de hoy. Muchas, muchas gracias por su sintonía. ¿Le gustó el programa? Le invito entonces para que nos encontremos, si Dios quiere, mañana viernes a las 11 de la mañana en punto acá en Radio Oceanía, en el Tren de los Recuerdos. Que tenga una muy linda tarde, cuídese mucho, buen provecho para usted que ya se va a almorzar. Hasta mañana. Chao, amigas. Chao, amigos.
1: Señores pasajeros, de este modo el Tren de los Recuerdos arriba al andén de la reminiscencia. 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
7: Hola, hola, ¿qué tal? ¿Cómo están ustedes? Tengan todos muy buenas tardes. Ya estamos en el aire, transmitiendo aquí en vivo y en directo en la 93.7 FM Radio Oceanía. La radio en colores, la radio que transmite la música de ayer, hoy y siempre. Y saludamos a toda nuestra audiencia, como es nuestra costumbre, toda la región del Biobío. Buenas tardes, octava región, buenas tardes, Chile. 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Este programa está hecho con el contexto de que a ti te vaya bien, que tú surjas. Emprendedores y emprendedoras. Al mal tiempo, buena cara. No importa que llueve, que truene, que hayan relámpagos. Tú sigue adelante, ten fe. Éxito para todos. 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

Era la voz, era la interpretación de una gran mujer cantante que dejó plasmada para todo el mundo la excelencia de su registro, Whitney Houston. Ahora está en otra dimensión, pero la escuchamos, recordamos su legado. Estamos transmitiendo en vivo y en directo aquí en tu radio en colores, la radio regalona, la radio que te hace bien escuchar. 93.7 FM, online, para todo Chile y el mundo. Quien les habla es vuestro anfitrión, vuestro locutor relacionado al público, Patricio Moya. Y ahora nos vamos directamente para aquellas personas que están recién sintonizando la emisora, para que escuchen y también puedan comprender y aprender dónde está la seguridad. 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Sigue la música.

Era la voz y la interpretación de Buddy Richard, con un tema de antaño que él compuso y cantó en su mejor época, Quiera Dios. 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Y el siguiente tema que viene a continuación, con todo amor para Eli, y dice así.

Escuchamos a Rafael Martos con ese hermoso, bello tema Como yo te amo, escrito por Manuel Alejandro. Saben ustedes, todo va a pasar en este mundo, en esta vida, pero el amor nunca se acabará. ¿Saben por qué? Porque Dios es amor. Y yo les voy a decir algo, el amor no tiene edad. Por tanto, usted, sea varón, sea dama, no se cuestione. Si usted ama, ama. Ame. Con todas las fuerzas de su corazón, de su mente. Mientras viva. Porque no se va a llevar nada. Pero sí va a quedar el mejor recuerdo de lo que usted hizo en su vida. Se lo dice Patricio Moya en tu programa Camino al Éxito de los Emprendedores. Un programa que está hecho a tu medida y a tu contexto para que te vaya bien, para que triunfes en la vida. Y te vuelvo a repetir que existen oficinas gubernamentales donde tú puedes capacitarte, Cercotec, Corfo y otras más también. ¿Por qué? Si tú quieres triunfar en la vida, tener éxito, capacítate. Un lugar, un negocio aseado, ordenado, es la mejor tarjeta de presentación, estanterías, vitrinas, todo eso habla como tú eres, te lo dice Patricio Moya. Y cada cliente es un eslabón que tú estás formando de una cadena comercial, la cual va a ser el éxito que tú vas a tener en un futuro, no tan lejano. Hoy vives el hoy, ya mañana es pasado. Así es la vida. 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Sigue la música.

Esa era la ciudad de la furia. Do you remember? Recuerdos de los 80 con rock latino. Estamos transmitiendo en vivo y en directo tu programa Camino al Éxito de los Emprendedores. Un programa que te ha hecho tu medida para que a ti te vaya bien, emprendedores y emprendedoras. Sí, fuerza, power, al mal tiempo, buena cara. 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Sigue la música.

Era la voz inconfundible del cantante de Los Ángeles Negros, Germain de la Fuente, en su mejor época. Recorrieron el mundo y aún está vigente. Recuerdos, reminiscencias de un grupo latino que se formó en San Carlos Ñuble y que actuó ante los mejores escenarios internacionales y nacionales también. Estamos transmitiendo en vivo y en directo tu programa Camino al Éxito de los Emprendedores. Quien te habla es Patricio Moya, tu locutor amigo, tu anfitrión, tu relacionador público. Y él te aconseja para que te vaya bien, sí, en este programa Camino al Éxito de los Emprendedores. Es un programa Impacto 2026. ¿Por qué? Porque es necesario que tú te capacites si te hace falta, que tú sigas surgiendo, que tú sigas emprendiendo. Nunca pierdes la fe. Primero que nada, debes creer y proclamar, decretar lo que tú eres capaz de hacer. Te lo dice Patricio Moya en tu programa Camino al Éxito de los Emprendedores. Aquí, en la 93.7 FM, Yorline, para todo Chile y el mundo, Radio Oceanía. 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Sigue la música.

Esa era la voz y la interpretación del maestro Armando Manzanero, pianista, cantante, compositor. Ya está en otra dimensión, pero dejó su música y su legado. Así es la vida, siempre dicho unos primeros y otros después. Estamos transmitiendo en vivo y en directo 93.7 FM y online para todo Chile y el mundo, Radio Oceanía. 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Sigue la música.

Era la versión de José José con 40 y 20. Tampoco ya está con nosotros, está en otra dimensión, pero dejó su música y su legado. Le llamaban el príncipe de la canción en México. Me tomo de esas estrofas de esa canción que ustedes acaban de escuchar. No importa lo que diga la gente, lo que importa es el amor. Camina conmigo mirando de frente. Te lo dice Patricio Moya en tu programa Camino al Éxito de los Emprendedores. Aquí, en vivo y en directo, 93.7 FM y online para todo Chile y el mundo, Radio Oceanía. 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Sigue la música.

0: Angelitos Negros. Este fue un tema muy connotado y hay una película la cual relata dónde se originó este tema, esta canción. De una relación humana, amorosa, nació un ser con un color diferente al blanco. Y ahí nació Angelitos Negros. En otra oportunidad voy a entrar más en detalles referente a eso, pero quiero decirles algo. Dios no hace excepción de personas. Para Él son almas, todos, sean negros, amarillos, gordos, chicos, bajos, rellenitos, estilizados, estilizadas. Te lo dice Patricio Moya en tu programa Camino al Éxito de los Emprendedores. Y también quiero decirles de que el tiempo ha pasado en forma tan vertiginosa. Ha sido un placer haber estado transmitiendo en vivo, en directo, aquí en la 93.7 FM y online para todo Chile y el mundo. Su programa Camino al Éxito de los Emprendedores, un programa que se transmite de lunes a viernes de 13 a 14 horas. Pero el tiempo es inexorable. Así que nos tenemos que despedir, pero estaremos con ustedes, Dios mediante, mañana, si Dios no dispone otra cosa, en el mismo horario. Se despide de usted su anfitrión, locutor amigo, relacionador público Patricio Moya y de todos nuestros auspiciadores. 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Ya lo sabes, que tengan una excelente tarde. Me despido de toda la octava región. Buenas tardes, octava región, y buenas tardes, Chile. Bye, bye, baby.
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0: Hola, hola, hola, hola, queridos amigos, día jueves. Qué rico acompañarles acá en nuestro programa a la hora del bajativo. Recuerden, martes, jueves y sábados, acá en Radio Oceanía 93.7, el dial de la buena música. Y junto a mi lado, ¿quién está?
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0: Muy bien, muy bien, nuestro DJ KH y también nuestro controlador Víctor, que también nos acompaña los martes, jueves y sábados. Oye, también contarles que a la hora del bajativo es porque después de ese rico almuerzo están con nosotros disfrutando la buena música allí en el hogar, con los amigos, con la familia, con quienes también hacen una pausa para escuchar nuestro programa a la hora del bajativo, ya yendo al trabajo, volviendo a la colación, qué sé yo, ¿viste? Lo importante es escuchar a la hora del bajativo. Y no también dejar de mencionar a Incatun S.P.A., empresa de publicidad, y sus redes sociales Incatun TV e Incatun.cl, con pantalla de publicidad en el aeropuerto Carriel Sur y en el aeródromo Nuevo Chaitén de la región de Los Lagos, para sus proyectos de emprendimiento y potenciar su marca. 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
0: 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Oye, se viene pronto esa pantalla, así que, por favor, todos los mensajes, todo lo que quieran averiguar sobre la publicidad para potenciar su marca y emprendimiento a Incatun TV y al correo incatunspa@gmail.com o el fono WhatsApp más 569-9770-1387. 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Porque tenemos, ¿qué tenemos, DJ KH?
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0: Sí, además que recordemos que el mes pasado ganó una invitación al restaurante Kangaroo Bar nuestra querida seguidora Giselle Merino, ¿cierto? Está muy contenta, dice que está feliz con su invitación y que está esperando nomás que alguien la acompañe y pueda disfrutar, ¿cierto?, de esta invitación. Así que, qué mejor. Y hoy día jueves, día de invierno, vamos a seguir acá en nuestro programa a la hora del bajativo con
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0: Súbele el volumen. Ya.

0: ¡Qué música nos tiene nuestro DJ KH! ¡Espectacular! Oye, ¿cómo lo hace DJ KH para tener tan buena música?
1: Bueno, y siempre con la buena energía nomás para que disfruten la música todos nuestros
0: auditores. Muy bien. Oye, además que estamos en un horario en que normalmente las personas están reposando después de un rico almuerzo. Y también estamos acompañando a todos nuestros conductores en la vía, ¿cierto? Que andan ya sea en la locomoción colectiva, en su autito, en bicicleta, con esos audífonos, ¿cierto? Que hay que tener mucho cuidado en ello, porque a veces, ¿cierto? Nos ponemos esos audífonos y no sabemos qué está pasando alrededor nuestro. Y eso es muy peligroso, ¿eh? Así que siempre estar atento de mirar para todos lados para que no ocurra ningún accidente. Y una vez más, solidarizar también con nuestros amigos venezolanos, ya que que lo han pasado muy mal con ese terremoto. Oye, te quiero contar, DJ KH, que los seguidores van a tener una invitación en este mes de regalo de 40 mil pesos. No es menor. 40 mil pesos, ¿cierto? La invitación para que vayan a comer y a disfrutar a un buen restaurante. ¿Y ahora qué nos tiene DJ KH?
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0: ¡Suben el volumen!

0: caracoles, qué música nos tenía nuestro DJ KH. Ulala, ulala, ulala. Aquí pasándolo entretenido, pasándolo muy bien en A la hora del
1: Bajativo.
0: Desde las 15 a 16 horas, 15, 16 horas, estamos acá en nuestro programa A la hora del Bajativo, martes, jueves y sábados. Y hoy jueves, acá entretenido junto a nuestro DJ, bien digo, KH. 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Síganos en las redes sociales. Y además,
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0: ¡Wow, wow, wow! Sí, sí, yo he estado con él y es muy simpático. El
1: Klaus pedadito. Henrigut.
0: Ah, Klaus Henrigut. Hay que seguir a Klaus Henrigut en las redes sociales, ¿ah?
1: Ah, sí, sí.
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0: Ya.
1: Y me salió, pero extraordinario y bajo costo.
0: Muy bien. 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María Fernanda Enríquez, locutora periodista. Locución publicitaria. Comunicarse al más 569-3617-0835. Una señorita espectacular, muy simpática y muy profesional. Síganla también en redes sociales, ¿eh? Ahí a María Fernanda Enríquez. 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Así que ahora seguimos DJ KH con
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0: Sube el volumen, pues.

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0: de regreso este día jueves, después de esta pausa comercial de Radio Oceanía. Estamos en el segundo bloque de nuestro programa A la Hora del Bajativo, acá desde las 15 horas a 16 horas, martes, jueves y sábado. Y no olvidar seguirnos en Incatún TV por redes sociales. Si ustedes nos siguen, van a tener la posibilidad de ganar una invitación a un restaurante de 40 mil pesos allá en la localidad de Tomé. Así que síganos en las redes sociales. 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Y ahora DJ KH, ¿qué se viene?
1: La buena música para todos esos
0: oídos.
1: Oídos.
0: ¡Súbele el volumen!
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0: Es increíble cómo suena la música acá en nuestro programa a la hora del bajatío. DJ Cache. Oye, DJ Cache, tengo entendido que usted estuvo invitado a un asadito por ahí el fin de semana, ¿eh?
1: Oye, sí, lo pasé increíble. La verdad es que la gente muy cariñosa con uno. Así es que nada, agradecerle a Claudia Rojas, a sus hijos, a Gisela Merino también. Así es que nada, buena compañía. Muy
0: siempre,
1: agradable.
0: Siempre están en asadito los fines de semana y de cacha.
1: Siempre, va a haber una carnecita ahí en la parrilla, nunca falta.
0: Nunca falta, muy bien. Eso era eso. Es bien regaloneo, o sea, está bien regaloneado nuestro DJ Cache, que además que nos acompaña hoy día para hacer esta performance simpática para nuestros auditores.
1: En vivo, en vivo.
0: No tanto en vivo, pero sí, lo importante es que estamos hoy jueves acompañándoles con buena música para entretenerlos acá en nuestro programa A la Hora del Bajatío. Y recuerden, síganos en Incatún TV. Además, que ya en julio, ¿cierto? Julio, agosto, que ya empieza el tiempo, en agosto más bien, que es, también va a estar el Día del Niño, vamos a hacer unas filmaciones en diferentes lugares, así que ahí vamos a estar preguntando también, nos siguen en Incatún TV y van a tener algún premio o alguna sorpresa, ¿ya? Y para todos los niñitos que se están preparando para ese regalito o ese abracito, ¿cierto? O también prepararle algo rico a todos esos niñitos y niñitas, un cariñoso saludo pronto en el mes de agosto. Y también saludar a todos quienes estuvieron también de santo en el mes de junio, que fue Pedro y Paulo. Así que también para ellos un gran saludo. Y ahora seguimos con más
1: música acá en el 93.7.

0: ¿Cómo pasa el tiempo, mi querido DJ?
1: Pucha, ¿nos vamos otra vez?
0: Otra vez nos vamos, ya pasa rapidito el tiempo.
1: Pero ya quisiera bueno, ser sábado ya,
0: ¿no? Sí, lo importante es que hoy jueves nos estamos despidiendo muy contentos porque hemos recibido muchas felicitaciones por nuestro programa. Así que también le queremos agradecer a Radio Senia por darnos la oportunidad de tener nuestro programa y estar acompañándoles los días martes, jueves y sábados. También agradecer a nuestro coordinador, controlador Víctor, que también siempre está disponible para nosotros. Y es bueno mencionar a las personas que son colaboradoras y que atienden de la mejor forma posible. Y también a ti, DJ KH, que está siempre con nosotros también, colocando esa buena música, programando la música para estos días que son los martes, jueves y sábado. Por mi parte, un cariñoso saludo, un abrazo fraternal a todos. Que Dios los bendiga a nuestros queridos auditores en general y también a nuestros queridos venezolanos que, vuelvo a insistir, también no lo están pasando muy bien. Así que para ellos también un gran abrazo y muchas bendiciones. 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Y recuerden, Incatún TV, publicita con nosotros acá en la radio, en nuestro programa A la Hora del Bajativo. Fono WhatsApp más 569-9770-1387. Bar a la Carta. ¡Wow! Para ellos también un gran saludo. Y pronto estaremos con una pantalla ahí en Pedro Aguirre Cerda, en San Pedro de la Paz, en el Centro Veterinario Yacolet. María Fernanda Enríquez, locutora periodista. Locución publicitaria, voz en off, servicio de voz profesional, al más 569-3617-0835. Y como día jueves, repito, muchas felicidades a todos quienes estén celebrando algún cumpleaños o algún santo. Y que estén muy, muy bien. DJ KH, ¿algo más que agregar?
1: No, solo disfrutar nomás la mejor música y que tengan un excelente día jueves para todos.
0: ¡Suban el volumen!

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12: Queridos oyentes, gente bonita que está aquí en la sintonía, reciban ustedes el abracito espiritual, que vaya este abrazo enorme, lleno de cariño, de esperanza, de mucha energía positiva y como siempre pidiéndole al Altísimo que me les esté cubriendo de todo mal, de todo peligro. Hoy tenemos un programa especial, querido hermano, querida señora, un programa de orientación, de guía espiritual, donde usted puede conversar conmigo aquí a través de este potente medio de comunicación para poder abrir el corazón, para buscar una luz en aquellos momentos en que sentimos que los problemas nos superan. Aquí me llama el padre preocupado, la madre desesperada, el caballero enfermo, lleno de dolencias, el adulto mayor, el joven también, que se siente desorientado. Y yo quiero recordarle algo importante a usted, amable auditor. Todo problema tiene una solución cuando uno busca. A veces las enfermedades nos preocupan. Los inconvenientes familiares nos quitan la tranquilidad. Los problemas económicos nos llenan de esa angustia. Y sentimos que no encontramos una salida. Pero nunca debemos perder la fe. Y la fe es en el grande, en el altísimo, en papito Dios, siempre de la manito de Él, con esperanza, con fortaleza, con perseverancia, todo es posible. Por eso el día de hoy estamos a jueves, quiero abrir la carta de invitación para que usted llame, para que participe, para que se oriente gratuitamente a través de una simple llamada en nuestra línea celular 9 40 00 99 53. Nos habla la gente desde Concepción hasta Punta Arenas, pasando por la isla Chiloé, la gente de por allá, de Los Muermos, de Puerto Montt, de Puerto Varas, de Osorno, de Purranque, de Río Bueno, la gente de La Unión, mi gente querida de Coyhaique, de Puerto Aysén, Puerto Cisnes, la gente querida de Las Juntas. Aquí se hace presente todo mundo, el rico, el pobre, el feo, el bonito, y todos tienen derecho a participar. Anote la línea, desde cualquier lugar de Chile usted puede hablar con este humilde servidor, su hermanito Jesús. No me vaya a confundir. El teléfono, mi contacto directo, 9 40 00 99 53. Voy a repetir, 9 40 00 99 5-3. Ya tenemos un oyente, ¿sí? Vamos a ver con quién hablamos. ¿Con quién tengo el gusto?
13: Francisco, en 17 de septiembre de 1956.
12: Francisco, 17 de septiembre del año 56.
13: Correcto.
12: Signo Virgo, ¿es usted?
13: Sí, sí.
12: Casi que nace en plenas fiestas patrias usted, amigo Francisco.
13: Faltaron minutos, así como la 11:30,
12: bueno, bueno, pero tiene una fecha especial.
13: Sí, ¿no
12: es? Usted es un hombre bueno, lo veo que es una buena persona, un hombre noble. Sí. Lo veo que ha sido muy trabajador. Pero mi querido hermanito, voy a hablarle claro y directo.
13: Ya.
12: Usted trabajó mucho tiempo, se olvidó de su salud, no le puso cuidado a la salud.
13: Justamente, yo abandoné mis controles de la presión.
12: Y usted, como no se hizo chequear, no estaba pendiente de la salud, sino solo el trabajo. Hermano, la presión le subió tanto, tanto, y usted llegó fue a un derrame cerebral, hermano. Aquí me deja ver un ACV.
13: Sí, sí, justamente eso.
12: Usted cayó en cama, dele gracias a Dios que no se fue de este mundo.
13: No, estoy a punto, estoy dando inconsciente en la UCI.
12: Virgen sí, Santísima,
13: gracias,
12: hermano.
13: Ya, gracias a Dios ya dejé la silla de rueda.
12: Y usted no se cuidaba con lo que comía. Usted comía mucha grasa, mucha fritura.
13: Ah, yo viajaba para el norte en camión, entonces para allá conocíamos alto.
12: Y le gustaba tomar bebida, tomar licor.
13: Sí, el licor tomábamos alto ya, porque mi hijo venía era como ternero.
12: Imagínese. Era chupe y chupe como ternero, ¿no?
13: Sí, verdad.
12: Hermano, pues de todo esto llegó el problema, la factura de cobro.
13: Sí.
12: Y esto lo tiró a la cama y esto le tiene que seguir prestando atención porque ahí quedan secuelas, amigo Francisco.
13: Ya.
12: Y lo otro que le voy a decir, porque también me está revelando, hay mucha envidia en usted.
13: A
12: su alrededor hay mucha gente envidiosa que lo ha querido ver mal. Aquí lo veo cruzado.
13: Ya.
12: Por eso es que el dinero no le luce, no le rinde.
13: Ya.
12: Por eso es que la platita le llega, porque veo que usted gana su platita.
13: Claro.
12: Pero lo económico no le fluye.
13: No.
12: Más se demora en usted recibir por una mano que se le va por la otra.
13: Sí, es verdad.
12: Y lo veo que ha tenido mucho tropiezo últimamente, una cosa, otra cosa, problemas y problemas, hermano.
13: Sí.
12: ¿Y usted por qué no ha buscado ayuda? ¿Por qué no nos ha visitado?
13: Es que que nunca sé, que siempre he sido dejado para eso yo.
12: Deja.
13: Ahora, está escuchando el programa y dije, voy a llamar.
12: Bueno, bueno, ¿y usted siente que le estoy diciendo verdad o le estoy diciendo mentira?
13: Sí,
12: porque
13: no,
12: estamos aquí. Porque estamos aquí en vivo y en directo. Usted me puede decir, no, hermano, usted no dice lo que es. Usted es un mentiroso.
13: No, de verdad.
12: Y lastimosamente, como usted es un hombre dejado, un hombre que a veces es un poco porfiado, deja todo para lo último, cuando le llegan los problemas y las facturas de cobro, ahí es más difícil.
13: Sí, es cierto.
12: Vea que usted no le prestó atención a la salud hasta que cayó en cama.
13: Claro.
12: Y ahora la recomendación que yo le doy es que le preste atención a esa porquería que estoy viendo en usted, a esa carga negativa, porque esto también lo puede tirar a una cama de enfermo. Esto también le puede tirar abajo su vida, su economía, la suerte, porque los caminos se le van a cerrar.
13: ¿Qué podemos hacer ahí, maestro?
12: 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Y de una vez se lo digo, tome agüita con limón y coma ajo, porque el ajo le ayuda para la presión arterial. 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
13: Ya.
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13: Ya.
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12: Bueno, papito, y lo otro, pues ya si usted quiere que le ayudemos, me llama en unos 20 minutos y yo le reservo su hora. ¿Listo?
13: Ya, ok, lo llamo, el 20 no lo llamo.
12: Bueno, fui sincero, le dije verdad o me equivoqué en algo, amigo mío.
13: No, no,
12: mío.
13: Me dejó la 18 de este mes, en la cuida de Nano.
12: Bueno, ¿y qué le diría usted a la gente de nosotros?
13: Bueno, aquí yo le voy a decir, luego a mis compañeros que estoy, yo estoy, mire, yo estoy en un albergue, entonces somos como sabes que estamos en la tierra, entonces ahí voy a conversar con ellos. Que
12: alguno
13: que quieren llamar igual.
12: Bueno, aquí están las puertas abiertas para todo mundo. Un abrazo, que Dios le bendiga.
13: Muchas gracias.
12: Aló, papito.
13: Sí, dígame.
12: ¿Qué pasó? ¿Está llorando? Se le vinieron los sentimientos.
13: Sí.
12: Ya, papito. Tranquilo, no se preocupe. Los hombres también lloramos. Bueno, papito, un abrazo, póngale ánimo y no se preocupe que aquí le vamos a ayudar. Me llama en unos 20 minutos y ahí reservamos su hora.
13: Ya vale, gracias.
12: Hasta pronto. Chao, chao.
13: Chao.
14: Querido Dios, hoy paso por grandes pruebas y me azotan tentaciones terribles. Estoy puesto al borde del abismo. Y no existe otra persona a quien yo pueda acudir. Pero tú prométeme ser mi ayuda, mi guía en estos tiempos de angustia y en estas circunstancias. Por favor, susténtame y guía a mi vida. Suple mis necesidades y dame la victoria.

No dirijo mis acciones al azar, al aire, sino que las presento ante ti, para que me orientes. En ti pongo mi confianza. Amén. Dame el camino para seguir. Oriéntame. Indícame ese lugar a donde debo llegar. Ese es un buen camino para salir adelante. Sí.

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1: Están escuchando Más Allá de la Verdad, este programa que le orienta, este programa que le va regalando un consejo, un ritual, un secreto, una receta natural para que aprenda a vivir mejor. Así que llame, oriéntese con este humilde servidor, su hermanito Jesús. No me vaya a confundir con otras personas. Si usted llama a otro teléfono, va a hablar con otra persona, no con este humilde servidor. ¿Usted me quiere llamar? ¿Quiere consultar? ¿Quiere visitarnos? 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Vaya anotando. 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El teléfono sigue repicando, ronca como cuando roncan los timbales. ¿Con quién hablo?
2: Norberto, 14 de diciembre 70.
1: 14 de diciembre del año
2: 70.
1: Del año 70. Usted es signo Sagitario, amigo Norberto.
2: Sí.
1: Me revelan unas molestias como en la parte estomacal, el colon. Y puede haber momentos en que usted le moleste también la parte de la espalda, la cintura.
2: Eso sí duele. Sí.
1: Bueno, lo otro que me está revelando, lo veo a usted como decaído emocionalmente, como tristón.
2: Sí, también un poco.
1: Aquí yo veo que usted tuvo una separación, tuvo bastantes problemas con una persona que quería mucho. ¿Quién es?
2: Mi señora.
1: Tuvo un fracaso en el amor. Aquí veo que se separaron hace ¿cuánto tiempo?
2: Como un mes.
1: Uy, hermano. Bueno, esto no es fácil. Yo sé que usted anda en un momento de transición, de cambios. Usted siente que quiere volver a recuperar esa persona, a esa pareja. ¿Es verdad o no?
2: Sí, conversar con ella y pedirle disculpas por los errores que me cometí, ¿no?
1: Bueno, aquí efectivamente me gusta que sea sincero y que sea justo, porque veo que sí, efectivamente usted cometió no uno, varios errores. Usted le fue infiel a ella muchas veces.
2: Ya, sí.
1: Y ella, digámoslo claro, ella lo sacó de la vida, lo echó a usted, hermano, lo tiró para afuera.
2: Sí, y se me echó para afuera de la casa.
1: Y le voy a decir algo, en este momento usted tal vez quiere volver con ella, se le han pasado películas por la cabeza y quisiera volver a recuperar esta familia, este hogar, pero hermano, por ahora veo que van a estar complicadas las cosas. Tiene que dejar que pase un poco estos momentos de rabia, de resentimiento. Sé que cometió muchos errores usted también. Hubieron momentos en que usted no la trató bien. ¿Es así o no?
2: Sí, me salí de los...
1: De casillas.
2: De los caballeros.
1: Pues yo le voy a decir una cosa. A una mujer no se le habla ni se le toca con el pétalo de una rosa. No se le pueden hablar cosas feas, ni hablarle, ni tocarla, ni maltratarla, por más rabia que podamos sentir los hombres.
2: Claro,
1: porque esto le
2: quedó. Le contesté mal.
1: Porque esto le ha quedado a ella en su mente y en su corazón. Y en este momento veo que hay mucho resentimiento. Pues hermanito, para concluirle y para ser directo, veo que lo separaron, veo que alguien se metió en el camino. Y a usted y a ella no los quisieron ver juntos, no de ahora, esto ya llevaba tiempo atrás. ¿Usted lo sabía o no?
2: Yo sospechaba de una excuñada.
1: Aquí veo que le han metido cuentos, cizaña, mentira a esta mujer y ella le empezó a tomar un fastidio a usted.
2: Claro, tiene es... que ser una excuñada porque ella siempre se me va a estar ahí conversando y tratando de...
1: Bueno, aquí yo veo personas malintencionadas y no solo una mujer, veo también un hombre.
2: Ya.
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2: Yo le voy a llamar para hacer un día sábado.
1: ¿Usted tiene el teléfono de nosotros?
2: No lo tengo.
1: 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Todos los días lo doy aquí en el programa, lo damos en la radio, lo damos por todo lado, sale en la televisión también.
2: Yo lo saqué por la radio.
1: Sí, bueno, el mismo que usted sacó por la radio.
2: Ah, ya, listo.
1: Listo, amigo, fui sincero, le dije verdad o mentira.
2: Sí, verdad.
1: Bueno, lo importante es siempre hablar con la verdad. A veces nos duele, pero es mejor ser sinceros.
2: Pues eso mismo, yo igual era mi intención de conversar con ella para pedirle disculpas y decirle que todo lo que me ayudó, darle las gracias.
1: Bueno, pues hay que conversar con ella cuando pueda y tienen que...

0: 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El teléfono sigue sonando, sí, tenemos una llamada. ¿Con quién hablo?
1: Ya, el nombre Yolanda Moler Leiva, el 4 de septiembre de 1958.
0: Bueno, mi querida hermanita, Yolanda es su nombre, ¿no?
1: Sí.
0: ¿De dónde me habla usted?
1: De acá de Osorno.
0: Un saludo cariñoso a mi gente de Osorno.
1: Gracias.
0: A la gente de Purranque, de Río Bueno, de Río Negro, gran sintonía ahí.

0: en ese sector. Y yo le quiero recordar que todos los días miércoles, los días viernes y los días sábados estamos atendiendo en Osorno.
1: Ya.
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1: Ah, ya.
0: Para que usted se ubique. Miércoles, ya. Viernes y sábados.
1: Ya.
0: No me cruce brazos, no me cruce piernas, corazón, para que hagamos este puente telepático.
1: Ya.
0: Uy, mi hijita, ¿qué es lo que me está dejando ver aquí? A usted me la tienen amarrada.
1: Ya.
0: A usted me la han querido ver infeliz, en el amor, en la suerte, y que le vaya mal, mejor dicho, que sufra. Pero lo que más le duele a usted es que han llegado parejas a su vida.
1: Sí.
0: Y así como llegan, salen y se van.
1: Sí.
0: ¿O estoy equivocado?
1: Así es la cosa, así es verdad, esto es verdad.
0: Usted se ilusiona, usted conoce a la persona y dice, yo creo que este va a ser.
1: Sí.
0: Se enamora.
1: Sí, es verdad.
0: Se deja llevar por sentimientos y después todo ese castillo de naipes empieza a decaer.
1: Ya.
0: Como por arte de magia. ¿Es verdad o no?
1: Es verdad. Es verdad.
0: O si estoy equivocado, dígame, mire, señor, usted es un mentiroso, usted no sabe nada.
1: No, se me está diciendo toda la verdad, lo que yo ha pasado en mi vida.
0: ¿Y usted está sola en este momento?
1: Sí, estoy sola.
0: Con esas ganas y ese deseo de tener una persona con quien compartir.
1: Exactamente.
0: No solo por sexo ni por intimidad, sino para tener un compañero.
1: Un compañero de vida.
0: Un compañero, así sea para pelear un rato, pero que la acompañe, que esté con usted en las buenas, en las malas.
1: Exactamente.
0: Pero tristemente, con este amarre, esta porquería, lo que le han hecho, vea, le afecta el amor, le afecta la suerte y la misma salud. Porque hasta en la salud la veo que usted se queja. ¿O estoy equivocado?
1: No, está bien, si yo me siento muy mal.
0: Aquí veo que de la cintura para abajo usted mantiene con dolor.
1: Sí.
0: A veces sí. No puede pararse, moverse, las piernas le tambalean.
1: Sí, eso es verdad, porque cuando salgo a la calle como que se me debilita de la rodilla para abajo.
0: Y le voy a decir otra cosa, también veo que usted siente unas punzadas en el pecho y en la cabeza.
1: Ah, sí, eso también, ahora último me ha dado esa puntada en el pecho, por el lado del corazón, y he tenido unos dolores de cabeza más o menos nomás.
0: Bueno, para que se dé cuenta, mi hijita. ¿Y usted quiere que le ayudemos o solo me está consultando, Yolandita?
1: No, pero yo quisiera saber cuánto sale.
0: 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De lo que a usted más le importa, porque yo sé que lo que más le interesa es el punto sentimental.
1: Sí, porque me siento muy solita, tengo mis hijos, pero ellos ya tienen su familia. En este momento yo vivo con una hija mayor que ella trabaja, pero me lo paso todo el día solita, entonces me siento muy sola, muy...
0: El amor hacia los hijos es el amor verdadero.
1: Sí.
0: Pero también se necesita un amor de pareja.
1: Exactamente.
0: Una persona, como se dice por ahí, la media naranja.
1: Exactamente.
0: Para sentirse acompañada, para tenerle como un sentido a la vida, porque los hijos ya tomaron vuelo.
1: Sí, pues ellos ya tienen su hogar, tienen su familia, ya como que sigue hablando lo que la mamá ya viene pasando al segundo tema ya.
0: Claro, mi amor, porque los hijos salen, vuelan y siguen sus caminos. Esa es la ley de la vida.
1: Sí, pues aquí uno tiene que dejar que los hijos sean felices igual con su familia.
0: Por supuesto, pero usted también tiene derecho a ser feliz y nosotros le vamos a ayudar, Yolanda. 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
0: Ya, mi amor, no hay problema. 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Porque para eso estamos, para eso está este gran centro espiritual. ¿Correcto?
1: Ya, correcto.
0: ¿Qué mensaje le daría usted a la gente que escucha nuestro programa? Esta es la pregunta, esta es la pregunta que yo siempre le hago a todos los que llaman.
1: Es que, mire, que el tiempo ya que no escuchaba radio, porque siempre estoy mirando tele y todo, y un día lo escuché y no anoté el número, y como me siento tan sola, que no ya, porque mi hija mía ya era una médica, pero por lo que veo, y usted me está diciendo todo lo que yo siento, entonces yo le digo a la gente que tenga fe, que vayan a verlo, que consulten, que dice todo lo que dicen, es verdad, po.
0: Bueno, entonces no me vaya a confundir con otras personas. 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
1: Sí, tengo grabado mi teléfono. Ya, hasta luego.
0: Bueno, muchas bendiciones, gracias. Hasta pronto.
1: Ya, muchas gracias, para usted igual.
0: Chao, chao.
1: No, chao.
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0: 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Que Dios, que Papito Dios les bendiga. 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

0: Sean todos bienvenidos a este gran día de Modo Tarde, Conexión Total. Ya jueves 23 de julio, saludamos a toda la gente que nos escucha y está con nosotros. Ya siendo las 5:40, Lester, amigo querido, ¿cómo estás?
1: Excelente, ¿cómo el día?
0: Eso, la mejor actitud entonces. Cuéntame, ¿cómo estuvo ese traslado, ese trayecto hacia la radio?
1: Sí, tranquilo, me vine en tercera todo el rato.
0: Suavecito.
1: Suavecito, mientras los otros pasaban, hace ¡bum! Por el lado. De ¿Lento? Repente vi a María Jesús un auto rojo, ¡bum!
0: Nah.
1: Pasando.
0: ¿Ah? No. Lento pero seguro, dices tú.
1: 220 marcó ahí la ruta ahí. No, mentira. ¿Cómo ha estado? ¿Bien? Yo bien. Lloviendo, dijo uno.
0: Sí, pero bien sí.
1: Sí, bien sí. Bien sí, bien no. Al niño lo quiero. Yo soy de Navidad también.
0: Oye, se nos viene el 18 de septiembre, también. Nuestras fiestas patrias, después, sí, bueno, hay gente que celebra Halloween, después se nos viene ya el término del año, Navidad, Año Nuevo y
1: verano.
0: Así. Verano.
1: ¿Usted
0: vacaciones?
1: ¿Es team invierno, team frío, team primavera?
0: Yo soy team verano, no miento, no, mira que estoy hablando, enchúpate Blancha Campo. No, yo soy team invierno, me gusta el invierno, el verano no tanto.
1: ¿Es de las pocas o de las muchas?
0: No sé, pero me gusta más el invierno, más el frío, abrigarme un poquito más. Me gusta andar usando bufanditas, como que el sol me desespera un poquito. No me gusta el sol.
1: No, yo ahí primavera, me gusta la primavera. Me gusta la mezcla también del otoño. Otoño y primavera son como ahí entre colores también y el nuevo renacer también de todo.
0: Eso.
1: Como que llegamos los dos hoy, así como que llegamos los dos en micro.
0: Medio disperso, sí. No sé qué onda, pero ya nos vamos a enchufar ahí porque hoy día se viene tremendo programa. Y recordar que esto está siendo transmitido por la 93.7 Radio Oceanía y también por la 106.3 Radio desde Cañete, Vanguardia, ¿cierto? La gente de Arauco, de la provincia de Arauco.
1: Qué bonito, sí. Oye, bueno, ya vamos a comenzar entonces. Recuerden nuestros números telefónicos, tanto de la producción como de la radio. Línea directa 41-321-5600. 41-321-5600.
0: 00. Y el número directo de nuestro WhatsApp de la producción de nosotros es el más 569-6620-3528. Si no lo anotó, ahora vuelva.
1: Qué pena.
0: A escucharla para que lo anote. El más 569-6620-3528. Números directos de nuestra producción. Si quiere pedir un tema en especial, un saludo o escribirnos ahí para darnos las buenas tardes. Vamos a estar aquí atentos al WhatsApp.
1: Eso, así que ya lo saben. Vamos a comenzar entonces con este primer tema musical junto a Anthony B. Esto es World of Reggae Music. Qué buen tema para comenzar aquí en Modo Tarde.
0: Conexión Total.

0: Diversión total. Recuerde, 17:30 horas pasadito a veces, bueno, a veces casi siempre, pero así es, pues, el tiempo hay que aprovecharlo y por supuesto aprovechar también de que tenemos un auspiciador que nos dice y que nos pregunta lo siguiente: ¿sufres de fatiga visual o notas que tus lentes no te ayudan como antes? 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
0: 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Visión Pura, qué bonito, un aplauso. Excelente, saludos para Visión Pura y también para Génesis. Yo me acuerdo de su nombre.
1: Génesis, sí.
0: Soy... no tan bueno para recordarme los nombres, fíjate. Pero igual...
1: Pero el de ella te acuerdas, Génesis.
0: Sí, el tuyo también me acuerdo.
1: Oye, pero qué buen datazo para la gente que nos está escuchando. Y igual, como te dije el otro día, tengo que ir a darme una vueltecita a Visión Pura. Porque mis lentes ya me están pidiendo cambio. Así que vamos ahí a hacer los contactos.
0: Ya, pero bien, sí.
1: Sí, bien.
0: ¿No se ha peleado con los lentes?
1: No, todavía ya, no llego a eso.
0: Todavía no llega a eso, ya. Oye, ¿tenemos una información por ahí, querida?
1: Si tengo una información, porque bueno, ya sabemos que está fuerte el tema del cambio de temperatura, de los virus respiratorios, de la enfermedad y todo eso. Y el Ministerio de Salud anunció que a partir del día 23 de julio, la vacunación contra la influenza estará disponible para toda la población. Se expandió el proceso de vacunación, ¿ya? Esto había terminado en los CEFAN, en los consultorios, pero ahora lo expandió el Ministerio de Salud, permitiendo el acceso a la dosis de forma gratuita, sin importar si las personas pertenecen o no a los grupos de riesgos definidos en el inicio de la campaña. Y ahora todos los que quieran se pueden vacunar.
0: Todos.
1: Todos. Esta medida que se adopta cada año se fundamenta en la necesidad de extender la población, la protección, disculpa, a la población, ¿ya? Así que igual es importante que nos cuidemos, va a entregarse esta vacunación para poder también cortar el tema de los virus respiratorios, ya, y también así hacer un aporte igual a la comunidad para cuidarnos en la salud.
0: Sí, a no estar contagiando tanto.
1: Claro que sí.
0: Ya. Oiga, yo necesito de repente un regalito, necesito de repente algún perfume, necesito de repente un papel para hacer origami, necesito de repente una témpera, ¿ya? Necesito de repente un maquillaje, no para mí, sino para quien lo pueda regalar. Necesito de repente... ir a conversar con alguien, porque, no, oye, fuera de ese río, ya que suena, no, ahí en Alessandro son todos re buena onda, querida.
1: Sí, lo sé.
0: Así es que, por favor, adelante, querida María Jesús, con Alessandro Importadora, porque sabemos que tú tienes algo que decirnos.
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0: Excelente, querida. Bueno, oye, saludos para... Hay saludos, obviamente. Hoy día me encontré con don Alejandro y me dijo... Oye, lo estuve escuchando ahí, así que... Bien, muchos saludos para don Alejandro, para la señora Sandra... de Alesan Importadores para todos los muchachos y muchachas que trabajan allí también. Saludos para Alex Montealegre, que sabemos está en la sintonía. Y también tenemos un temita que a lo mejor le va a gustar, no sé, porque de repente hay gente que no le gustan las cosas.
1: A ver, ¿cómo qué tema sería?
0: No, lo voy a decir.
1: ¿Es sorpresa?
0: Sí, oigan, pero antes, ¿nos puede por favor dar el número telefónico de la producción del programa y también de la radio?
1: Obvio que sí, voy con el número telefónico, es en WhatsApp, el más 569-6620-3528, directo con nosotros acá en Bogotá de Conexión Total. Y también el número de nuestra radio Oceanía es el 41321-5600.
0: ¿Qué mejor? Tenemos ¿qué mejor? Instagram y esas cosas, ¿no?
1: Sí, pues tenemos Instagram. Tu Instagram es...
0: El mío es Lester de Radio. Ahí estamos, siempre conectado. Inclusive a las 3 de la mañana, un día martes de la noche.
1: Lester de Radio conectado hasta la madrugada. Muy
0: sí,
1: bien.
0: ¿Y el suyo?
1: El mío es María Jesús-Animadora.
0: ¿Animadora?
1: Sí.
0: Mire, yo vi por ahí unos flyers en su Instagram que se estaba haciendo promoción.
1: Sí, ahí estamos dándole con todo algunos eventitos que se vienen por ahí.
0: Bueno, ahí después nos va a hablar de los eventos.
1: Sí, voy.
0: Que le toca animar. Ya, oye, vamos a la música entonces y nos quedamos con este tremendo tema de INXS. Esto es Never Tears Apart. Saludos para Alex Montealegre y para todas las personas que están en la sintonía a esta hora aquí en modo tarde, Conexión Total. ¿Qué hora es, querida, antes de ir a la música?
1: Antes de irnos, son las 5:54 de la tarde. Un día 23 de julio, jueves, se nos va la semana.
0: De 2024. Vamos a la música y a la pausa comercial.

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0: Excelente, ya estamos de regreso en Radio Oceanía 93.7 y también en Radio Vanguardia 106.3, en la radio allí que está sonando en Cañete. Así es que muchos saludos y cariños para todos allá en la provincia de Arauco. Qué bonito, bonito, qué bonito. 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
0: 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Bien, ¿eh? Excelente. Así que saludos para Alesan Importadora y para todas las personas que están allí escuchándonos a esta hora. Oye, ¿sabes qué? Me llegó un mensaje antes de ayer.
1: ¿Ya?
0: Al fono también de nuestra producción. Y decía, oye, acá en Cañete se escucha la Oceanía, ¿por qué? Bueno, porque estamos obviamente enganchando este programa en modo tarde, conexión total, también a través de Radio Vanguardia de Cañete. Así es que muchas gracias.
1: Gracias, gracias. Oye, también agradecer a toda la gente que está con nosotros de lunes a sábado, desde las 5:30 en adelante hasta las 7 de la tarde por Radio Oceanía, como decías tú, la 93.7 o la 106.3.
0: Eso.
1: Como tarde. Oye, querido, te hago una pregunta. Tú que sabes de música, que sabes de estilos musicales, que sabes de cantantes y de todo lo que tenga que ver con ese arte de la música. ¿Tú sabes lo que es un one hi-? Perdón. Ahí sí.
0: Se me dieron vueltas las letras. A mí me
1: Oye,
0: pasa,
1: amigo.
0: Me pasa
1: también. Espérame un poquito, que se me... Aquí, ahora sí. ¿Tú sabes lo que es un one... ¡Uy, no puedo escapar!
0: ¿One hit wonders? Sí.
1: ¿Tú lo sabes?
0: O sea, sé como el término, así como el one hit wonders de algo, pero... La verdad, como concepto general, no tengo idea, María Jesús.
1: Oye, eso, un one hit wonders, ahí sí.
0: Qué bonito le salió.
1: Ahí estamos
0: lo
1: practicando.
0: Lo voy a repetir, one hit wonders,
1: one
0: qué bonito.
1: One hit wonder, ya. Yeah.
0: Bonito. Oye, bonito.
1: Eso se traduce como una maravilla musical de un solo éxito. ¿Tú has escuchado de repente canciones que han sonado solo una vez?
0: Sí.
1: Y la gente se olvida, como que pueden tener un disco de 10 canciones y solo una suena y esa es la que marca tendencia.
0: Sí, tengo harto recuerdo ahí también de algunos. ¿Por qué? Me lo dice.
1: Oye, porque hemos descubierto, hemos vuelto a renacer esas músicas, esas canciones de estos éxitos que solamente se han tocado una vez y la gente lo ha conocido por eso, estos artistas.
0: Hemos revuelto la ceniza, pero... Hemos dado vuelta a la carne.
1: Eso, la tortilla. Oye, amigo, pero te voy a mostrar uno de estos hits, pero a la vuelta de esta pausa, de esta...
0: Pausa musical.
1: Pausa musical.
0: Excelente. Oye, un temazo, uno que cobró muchos millones de dólares solo por tocar este tema. Take me to church. Nos quedamos junto a Hozier. Somos Modo Tarde.
1: Conexión total.
0: Y a la vuelta nuestra querida nos va a contar del One Hit Wonders.

0: Take me to church. ¿Sabe qué significa eso?
1: No, dígamelo.
0: Yo tampoco. Pero ahí lo vamos a buscar en algún momento. Creo que alguna vez lo busqué, pero ya no sé. Pues, take me es como dame.
1: Dame más.
0: To church. No sé qué será to church. Si alguien sabe qué es to church, por favor que nos llame al 41-321-5600, el teléfono de línea directa de nuestra radio Oceanía acá en Talcahuano, para todo el Gran Concepción en la 93.7 y también en Cañete, Radio Vanguardia 106.3, la nueva frecuencia. Ahí estamos en modo tarde, conexión total.
1: Totalmente cierto, querido. Oye, ¿y supiste al final que era

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0: 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Aplauso para los chiquillos.
1: Excelente, muy bien. Ya, One Hit Wonders, llegó el momento, querida.
0: Llegó el momento.
1: ¿Puede, por favor, recapitular qué es lo que significa un One Hit Wonders?
0: Un One Hit Wonder significa, atención ahí, redoble de tambores. Eso, una maravilla musical de un solo éxito.
1: Maravilla musical de un solo éxito. Ah, es decir, sí. Joe Lester creó un álbum y ¿sí? el puro tema el que sonó y de hecho, eso.
0: Y eso mismo.
1: Y eso fue.
0: Oye, sí, pues de repente alguien genera un álbum musical, un disco de 10 canciones, pero solo una de estas canciones se genera una maravilla, un éxito musical y por eso se hacen conocidos también los grupos.
1: Sí, eso es muy cierto lo que tú dices, María Jesús.
0: Obvio, y adivina cuál.
1: Obvio, sí, todo lo que yo digo es cierto.
0: Todo lo que yo digo es real, no.
1: Ah, hablo cáncer ahí. Pues.
0: Sí, no, cáncer no.
1: ¿Tú eres cáncer?
0: Soy cáncer, ¿y
1: ¿ves?
0: Tú?
1: Yo soy Virgo y por ahí tengo un poco de Libra también, así en el límite.
0: En el límite,
1: sí, ahí. Por eso es que ando lunático todos los días.
0: Puede ser, un día vamos a hablar de eso igual, le vamos a dar más énfasis a eso.
1: Sí, entretenido.
0: Entretenido. Oye, querido, te tengo un temazo que es un One Hit Wonders, que no sé si te suena Las Ketchup.
1: Las Ketchup, sí, me suena.
0: Las Ketchup, en el año 2002, crearon un fenómeno del pop español que vendió más de 8 millones de copias. Ya, esto fue un éxito global que nació en la combinación como del flamenco, el pop y la música disco, ¿ya? Pero lo que hizo principalmente más famoso esta canción fue el estribillo que usaban y la letra que era muy poco clara, como el hacer eje, ja, deje, ¿te acuerdas? Eso.
1: ¿Qué quiere?
0: Ajer eje,
1: deje de tu. Yo me sabía la coreografía.
0: Oye, igual me la sé, a ver, dale, yo te veo de aquí. Eso.
1: Deje de tu. Me cansé.
0: Oxígeno.
1: Sí.
0: Oye, pero esta era la chiquilla, las Ketchup, un grupo musical de unas niñas bien bonitas y que...
1: Sí, bastante guapas, simpáticas todas.
0: Bellas, pollillas, y crearon este fenómeno, este disco, quizás cuántas canciones crearon, pero fue esta solamente la que tenemos el recuerdo de las Ketchup.
1: Sí, es cierto eso. Oye, de hecho también, acomodado, de hecho hay temas musicales que son más conocidos que la propia banda inclusive.
0: Claro que sí. De repente la gente no saben la canción, pues no saben quién la canta o quién creó el tema, pero sí la letra de la canción.
1: Sí, correcto. Pero vamos al One Hit Wonders entonces, querida. O sea, tú me decías que cuántas millones de copias vendió este disco por el puro tema.
0: Sí, más de 8 millones de copias solamente por este One Hit Wonders que tuvieron las Ketchup en el año 2002. El famoso ACG.
1: ¿En qué curso estabas tú en ese tiempo, 2002?
0: Oye, 2002, yo creo, 2012 salí de
1: primero
0: cuarto
1: básico,
0: medio.
1: Primero básico.
0: Oye, por ahí, yo creo en 2002, no sé.
1: ¿Cuarto medio?
0: No, en el 2012 salí de cuarto.
1: Ah, en el 2012 saliste de cuarto.
0: Démosle, igual, como enseñanza básica tengo que haber estado.
1: Sí, no, yo estaba saliendo de cuarto medio. Estaba ahí, gracias al profesor que me hizo pasar matemática, no lo voy a nombrar.
0: Sí. Oye, apuesto que pasaste las matemáticas bailando la cereje.
1: ¿Cómo subiste, querida? Entonces nos vamos con este tema musical a continuación, cereje. Querida María Jesús, preséntelo como usted sabe.
0: Eso, nos vamos con este gran hit de las Ketchup, un fenómeno del pop español. Con ustedes, a cereje, en modo tarde.
1: Conexión
0: total.

0: Una breve pausa, luego regresamos.
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9: Corazón. 18 horas
10: con 36 minutos.
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0: Estamos de vuelta ya después de esta pausa musical. Seguimos en modo tarde, conexión total. Saludamos a toda la gente que nos está escuchando a través de la 93.7 y la 106.3, nuestra radio Vanguardia desde Cañete. Saludamos a quienes nos apoyan y recordar que nuestro programa se va a transmitir de lunes a viernes desde las 5:30 hasta las 7 de la tarde. Y también lo que usted tiene que saber y estar al tanto de esta gran información. 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
1: Siempre.
0: Siempre. Oye, querido amigo, también si usted quiere estar conectados con nosotros siempre, nos puede hablar directamente a nuestro WhatsApp de la producción, que es el +569 66 20 35 28. Recuerden, +569 66 20 35 28, o también llamar directo a nuestro teléfono de Radio Oceanía, 41 321 5600.
1: Excelente, querida. Oye, bueno, saludos también a todas las personas que hoy día están de cumpleaños. Qué rico, día lunes, o sea, día lunes. Que para mí es que yo siempre estoy con ánimo, por eso para mí todos los días son lunes, ¿cachai? Bien. De hecho, yo llega el día viernes y yo digo, chuta, que pase rápido el fin de semana para volver a trabajar el lunes.
0: Para volver el lunes.
1: Sí. Señor contribuyente, ahí estamos, trabajando de lunes. No, pero uno igual descansa, si no hay que quejarse. Hay tiempo para todo, ¿cierto?
0: Sí, puedo creer que sí.
1: Inclusive hay tiempo también para escuchar esta información, porque les quiero contar que avanza la aplicación de ficha para evaluar daños a viviendas tras sistemas frontales en este Biobío, querida María Jesús.
0: Sí, qué importante eso, esa información. Cuéntame un poquito más, ¿ya se dio alguna fecha, algo por el estilo?
1: Bueno, le cuento. Luego de la aplicación de la FIBE por parte del Ministerio de Desarrollo Social, el Ministerio de Vivienda y Urbanismo avanza en esta aplicación de la ficha 2 con el objetivo de evaluar la afectación de las viviendas, como les contaba, tras el paso de este sistema frontal que afectó a comunas de las tres provincias del Biobío. Bueno, les quiero contar también que, bueno, estoy resumiendo esta noticia.
0: ¿Ya?
1: 13 hojas tiene. Imagínense, estoy resumiendo todo aquí. Bueno, les quiero contar también que el director regional del Serviu, Carlos Rifo, detalló que se han identificado 108 viviendas, en relación a tu pregunta, María Jesús,
0: ¿ya?,
1: con diferentes niveles de daño, y que se han aplicado 51 fichas 2. En la provincia de Arauco, que nos escuchan allá en Radio Vanguardia de Cañete, se inició ya también la aplicación de la ficha el miércoles, es decir, el día de ayer. Y en la provincia de Concepción, Los Ángeles, Los Altos del Biobío, etcétera, también se alcanzó el 100% de la cobertura con las dos viviendas afectadas ya evaluadas. En tanto, en la provincia de Concepción se han aplicado 49 fichas de un total de 73. Para finalizar, el instrumento es aplicado por funcionarios del Servicio de Vivienda y Urbanismo con posterioridad a las denominadas fichas básicas de emergencia, que es en la FIBE, a cargo del Ministerio de Desarrollo Social y también las municipalidades. Tras la primera evaluación social por parte del Ministerio de Desarrollo Social, también se toma como referencia aquella documentación donde las viviendas cuentan con categorización de destruidas o muy afectadas, siendo estos los casos donde se aplica el subsidio por parte del Ministerio de Vivienda y Urbanismo, querida María Jesús.
0: Pero qué excelente noticia saber que, bueno, todo lo que sea en mejora de la vivienda, en mejora del estilo de vida, es positivo y se recibe ahí de la mejor manera, así que vamos a seguir con este programa de hoy. Ya jueves, se nos va la semana.
1: Sí, rapidito.
0: Se nos fue rapidito. Amigo, ¿nos vamos con un tema musical?
1: Sí, por supuesto. ¿Le gusta el dancehall o el dancehall?
0: El dancehall, sí, me gusta ese estilo de música.
1: Vamos a bailar con este tema y a la vuelta revisamos el pronóstico del tiempo y nos despedimos además, porque somos Modo Tarde.
0: Conexión total.

0: Bien, ya estamos de regreso en modo tarde, conexión total. Ya se nos pasa rapidito la tarde, María Jesús. Por sí, lo tanto, sí. Por lo tanto, vamos a ir a revisar las condiciones climáticas para lo que se viene el día de mañana viernes. Y mañana viernes revisamos para el sábado y domingo, ¿te parece?
1: Me parece perfecto.
0: Sí, a algunos les interesa cómo va a estar mañana viernes, sobre todo en la noche. Bueno, 9 y 14 las extremas, nublado y chubascos aislados durante la madrugada, nublado también durante el resto del día. En la mañana vientos de hasta 40 kilómetros por hora y en la noche cubrido, así es que va a estar ahí, puede salir sin paraguas.
1: ¿Ah? Se puede salir sin paraguas entonces.
0: Sí. ¿Qué le pasó? ¿Qué le duele la vista? ¿Qué pasó? ¿Le duele la vista? ¿Le molestan los lentes? ¿Qué le pasó?
1: Sí, me molestan los lentes. Estaba viendo acá. 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
0: Excelente, querida. Oye, sigamos con la provincia del Biobío.
1: Oye, nos vamos a la provincia del Biobío entonces. Lo que nos queda del día jueves va a estar nublado y con chubascos débiles. Vamos para el día viernes 24 de julio, vamos a tener una mínima de 8, una máxima de 14 grados. Por la madrugada va a estar nublado y con chubascos aislados. Por la mañana también nublados con chubascos aislados, pero con vientos entre 25 y 40 kilómetros por hora. ¿Ya? Durante la tarde va a estar nublado variando a cubierto y en la noche el cielo va a estar cubierto de nubes, nublado y con frío también. Ay, sí, nos
0: fuimos. ¿A usted le gusta, ¿eh? Nublado y con frío?
1: Sí, me gustan los días nublados.
0: Ahora vamos a la provincia de...
1: La provincia de Arauco.
0: Excelente, aquí la tenemos. Bueno, para mañana viernes, bueno, hoy en la noche siguen los chubascos aislados, para mañana viernes también, durante la madrugada, en la tarde y en la noche, va a llover. Chubascos aislados, sí, pero sí, va a llover. Menos en la mañana, solo va a estar nublado y vientos. Bueno, vientos durante todo el día de hasta 40 kilómetros por hora. 8 y 12 las extremas probables. En la noche también llueve, también hay viento en la provincia de Arauco. Así es que aprovechamos allí de saludar y agradecer también a Radio Vanguardia de Cañete por emitir este programa en simultáneo a través allí de la 106.3, la nueva frecuencia, querida María Jesús, y también a nuestra querida Radio Oceanía. ¿Cierto que sí?
1: Cierto que sí. Agradecemos entonces a nuestra sintonía, a nuestros auditores y auditoras del día de hoy jueves y nos vemos mañana en otro gran programa de Modo Tarde Conexión Total con la mejor compañía de Lester también aquí en Modo Tarde Radio Oceanía. Agradecemos a todos ustedes y nos vemos mañana, amigo, ¿te parece?
0: Así es, pues que le vaya bonito, que tenga lindo jueves y lindo viernes también.
1: Muchas gracias, adiós gente bella, nos vemos mañana.
0: Chau, chau, que estén bien.
1: Chau.

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Hola amigos, bienvenidas y bienvenidos al Club de los Beatles. A partir de este instante, nos encontramos con Ringo, George, Paul y John para escuchar los grandes temas de esta banda británica, con el alto auspicio de Casino Marina del Sol y el nuevo diario digital que nace desde Concepción al Mundo, www.hora12.cl. Bienvenidos al Club de los Beatles.

Siga avanzando esta tarde en el 93.7, revisando con ustedes y mejorando también el ambiente. Esto del invierno tan duro nos tiene a todos también agobiados, ¿cierto? Y la mala noticia es que el pronóstico señala que prácticamente las lluvias nos van a acompañar durante todos los próximos días de julio e incluso pasamos al 1 de agosto, según el pronóstico. Oye, estamos revisando la colección de los Beatles. Los Beatles, estos colaboradores más influyentes en la historia musical, y con justa razón, tienen un espacio aquí en Oceanía, en donde hacemos un homenaje, un tributo, un recuerdo, un reconocimiento a estos grandes de la música de Liverpool. 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Antes de ir al próximo tema de los Beatles, les quiero contar un detalle súper interesante. 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Qué buena noticia, buena noticia. Sigamos compartiendo estos grandes trabajos musicales. 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Aquí están los Beatles.

Un gran trabajo musical de los Beatles acá en Oceanía, en el 93.7. Vamos a estar hasta las 8 como cada tarde, en esta tarde de invierno absoluto, ¿cierto? Junto a John Lennon, junto a Paul McCartney, a Ringo Starr y junto también a George Harrison. Son los grandes de Liverpool. Son quienes, siempre lo señalo, revolucionarios en su época, irreverentes también. Y después con el tiempo, como la vida misma, la sabiduría los lleva a convertirse en pacifistas, veganos también. 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Queridos amigos, en el ciclo de esto de la luna, ¿cierto? Para quienes siguen el ciclo de la luna, el próximo miércoles 29 hay luna creciente, lo digo como dato. Y esta semana también luna nueva, también como datito a propósito de todas estas lluvias. No se ve la luna, claro, pero ni se va a ver hasta los primeros días de agosto en todo caso. Lluvia, lluvia, lluvia, lluvia. 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

Sin duda una canción maravillosa de los Beatles, incorporada en el 93.7 en este encuentro que tenemos cada tarde para hacer un homenaje a estos grandes de Liverpool. 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Vamos a ir a otro gran trabajo musical de los Beatles esta tarde invernal. Les aseguro, hasta el día 2 de agosto, todos los días vamos a tener agua, lluvia. No, esto se pasó. Y además, algunos dicen que hasta el mes de septiembre tendremos precipitaciones suaves, ocasionales, pero el invierno nos va a acompañar a lo menos hasta los primeros días de agosto. Bueno, queridos amigos, estamos en invierno, así era antes. 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Sigamos escuchando a los grandes de Liverpool. Los dejo con los Beatles.

un tremendo trabajo musical de los Beatles, por supuesto dedicado también a usted, que está agripado, que está complicadito de salud. Bueno, ahí, cuidado, ¿cierto? Hay que estar en camita y recuperarse también con remedios caseros, además, ¿eh? Sí, claro, y abrigadito, ponerse un gorrito también. 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Antes de ir al próximo tema de los Beatles, les quiero señalar que la canción que viene a continuación, suena como verso esto, la va a presentar Cardiogres. 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Aquí están, señoras y señores, los Beatles.

Un espectacular tema de los Beatles, qué gran trabajo y qué buena pauta hizo Víctora el día de hoy en este homenaje a The Beatles. Este es el Club de los Beatles, acá en Radio Oceanía, que hacemos entre las 19 y las 20 horas cada tarde. 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Qué bueno, ¿eh? Sí, para cambiar la buena vibra. Junto a Sport Life, te invito a otro gran trabajo musical de los Beatles.

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Sigamos, en nombre de Sport Life, con otro gran trabajo musical de los Beatles y junto al calor de los calefactores Pabst. ¡Qué rico!

Un trabajo musical maravilloso de los Beatles acá en Oceanía en el 93.7. 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Saludos cordiales la próxima semana para quienes van a estar justamente de onomástico: Santa Natalia el lunes 27, Celso el 28, Santa Marta el 29, Abdón y Zenén el día jueves 30, Ignacio de Loyola, cierto, el día viernes 31. ¿Y se nos va julio? ¡Oh, se nos va julio! Impresionante. 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Ya, tenemos una fantástica pauta con trabajos musicales de los Beatles hasta las 20 horas.

¿Le gustó el trabajo musical de los Beatles? Esa es la idea. Todas las tardes nos juntamos para hacer un reconocimiento especial de admiración a Harrison, a Starr, a Lennon y a Paul McCartney, por supuesto. Ringo Starr también. Les quiero señalar, sí, claro, por supuesto, me refiero a Paul, a Ringo, a John y a George, los Beatles, que todas las tardes están con nosotros entre las 19 y las 20 horas en nombre de Sport Life, www.sportlifezonasur.cl. 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Me voy a detener un segundito porque les quiero hablar un poquito de farándula de la vida justamente de John Lennon. Bueno, el hijo, ¿cierto? Sin Taro Ono Lennon nació en Nueva York. Cuando su padre murió el año 1980, John Lennon asesinado, ya Sin Taro Ono tenía 5 años y a los 11 fue internado, digamos, en un internado suizo. Para hacerlo así cortito lo que le quiero contar. Ahí estuvo 4 años, luego regresó a Manhattan. Y fíjese lo siguiente, en algún momento de la vida, John Lennon se convirtió en padrastro de una joven hija llamada Kyoko Shan. ¿Qué sucede? Sucede que era una hija que en algún momento, ¿cierto?, tuvo Yoko Ono. Después de que Lennon y Ono se casaron, ¿cierto?, ocurrió un fenómeno bien interesante. El padre de esta hija, de Kyoko Shan, no aceptó esta relación y raptó, secuestró a Anthony Cox, así se llama la niña, ¿ya? Y la crió encerrada, la llevó a un culto. Bueno, actualmente Kyoko trabaja, ella es maestra, está dedicada al mundo de la educación en una escuela y está ocupada criando también a sus propios hijos. Esa es parte de la historia, ¿cierto? Que John Lennon, poco se sabe también de estas historias, pero hay que ir ocultando ahí un poco acerca de la vida en su momento de estos grandes de Liverpool. 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Estamos, señoras y señores, los dejo con los Beatles.

Un tema maravilloso de los Beatles, acá en Oceanía, en el 93.7, siempre con Harrison, con Starr, con Lennon y con McCartney, revisando estos trabajos de esta banda sensacional de Beatles. 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Sigamos con estos grandes de Liverpool, señoras y señores. Al mal tiempo, buena cara. Aquí están los Beatles.

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Estamos, vinimos a escuchar a los Beatles y aquí están.